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1: Es la hora 20:02.
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1: Eso es, chiquillos, y estamos de vuelta, y qué mejor, sí, muchas gracias, de verdad, muchas, muchas gracias, sí. Vamos a disfrutar de grandes canciones aquí en la 106.7 FM, 80s y 90s, que estas canciones que jamás van a pasar de moda, así que comenzamos, chiquillos, los clásicos de siempre.

Saludo para todos ustedes que están a esta hora en sintonía en este día jueves, ¿eh? Con gustito viernes, pero seguimos en los clásicos de siempre, en Directo al Sobre.

Estamos ya en los últimos minutos aquí en la 106.7 FM. Recuerde, lunes, miércoles y jueves a partir de las 20 horas, los clásicos de siempre. 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

0: Muy bien, chiquillos. Espero que les hayan gustado estas grandes canciones aquí en la 106.7 FM. Antes de concluir entonces el programa y también nuestro bloque, muchas gracias, de verdad, muchas, pero muchas gracias por los saludos, ¿cierto? Hoy de mi cumpleaños. De verdad, gracias por el cariño, gracias de verdad por esos lindos saludos que ya... 33, pero me siento de 15, ¿ya? Así que no, muchas gracias por el cariño, por los saludos, ¿cierto? Ya tantos años que llevo acá en la radio, ya ni cuánto ya llevo acá, como 4 o 5 años por aquí, ¿ya? Así que bueno, pero si Dios quiere, bueno, uno dispone, pero el de Dios, claro, uno Dios dispone, ¿eh? Eso sí es verdad. Uno dispone, pero Dios dispone. Muchas gracias de verdad, chiquillos. Y por el, como ya les dije, por ese lindo saludo que de hoy de cumpleaños. Así que muchas, pero muchas gracias. Y nos encontramos mañana viernes. ¡Qué rico viernes! A las 3 de la tarde en Bolsas de Trabajo en Colina Centro. Y después a las 6 de la tarde con el reggaetón de campo, reggaetón de cerro y hasta abajo, hasta abajo, hasta abajo. Bendiciones para todos. Esto fue Los Clásicos y también el directo al sobre. Chao, chao. Bendiciones.
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2: Es la hora 21, 3 minutos.
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1: Es la hora 22, 2 minutos.
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1: Es la hora 23, un minuto.
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1: Es la hora 01:00.
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4: Quedan muchas cosas que no he visto. Y ustedes también, lo sé. No se puede negar la existencia de algo palpado, por más etéreo que sea. No hace falta exhibir una prueba de decencia de aquello que es tan verdadero. El único gesto es creer o no. Algunas veces hasta creer llorando. Se trata de un tema incompleto porque le falta respuesta. Respuesta que alguno de ustedes quizás le pueda dar. Es un tema en Technicolor para hacer algo útil de la

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1: Es la hora 1:01.
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1: Es la hora 2, un minuto.
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0: Mi siguiente invitado hizo historia con una canción que me regaló el Señor en una madrugada. Vamos a darle un fuerte aplauso a Angel López. Ahí está. Fuerte aplauso, que se sienta.
1: ¿Sabes que eso fue una canción jacking?
0: Eso fue un sound jacking, sí.
1: Pero
0: sí,
1: me desquité.
0: Sí. Mira qué lindo tú te ves hoy, papi.
1: ¿Viste?
0: Échate para acá. Mira.
1: Me dicen el gordito sabroso.
0: ¿Cómo?
1: Y estoy adobadito. Así que buen provecho, chicas.
0: Un aplauso de verdad para él. Vamos a cantar una canción que hizo famosa Jerry Rivera, Amores como el Nuestro. Y oigan esta versión especial de Angel López, de así. 3, 4.

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1: Es la hora 4 en punto.
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2: Es la hora 5, un minuto.
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1: Es la hora 6:03.
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1: Es la hora 7:03 minutos.
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1: Es la hora 7:32 minutos.
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1: Amigas y amigos, sean bienvenidos y sean bienvenidas a esta nueva mañana. Bienvenidos y bienvenidas a la última mañana. Bienvenidos y bienvenidas a la Radio Sembrador. Estamos comenzando con la buena onda, la buena música, la buena energía. Siete de la mañana, 40 minutos. Oye, la calle de Colina casi vacía. Parece que hoy día no tenemos taco. Vi un par de colegios por ahí porque otros colegios tienen, algunos colegios tienen clase, otros colegios no tuvimos clase. Sí, vi algunos colegios por ahí, Inmaculada Concepción, Manos Amigas, San Andrés, vi por ahí. Vi un par de uniformes, un par de poleras. Nosotros no tuvimos clase hoy día, pero de igual manera te acompañamos en esta mañana de día viernes. Aquí en la Radio Sembrador, la número uno de Colina, saludando a la gentecita que nos acompaña a esta hora. Y recordando que nos pueden escribir a nuestro WhatsApp, que es el más 569-6684-3914.
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1: Ahí está, amigas y amigos. Escríbanos nomás, deje su mensaje. Porque estamos comenzando esta super mañana de día viernes. Llegó el viernes y el cuerpo lo sabe. Vamos a ponerle bueno nomás, cabrón. Y de esta manera comenzamos. Porque ustedes son unos gran pecador con las mujeres. No conozco un par por ahí hoy. Ni te imagináis cómo son. Comenzamos, amigas y amigos. Bienvenidos a la Radio Sembrador. Bienvenidos al Despierta Colina. El madrugador de todas las mañanas. Aquí comienza. Junto a Juan Carrasco. Bienvenidos.

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1: Muy buenos días, amigo Juanito Carrasco, que tenga un excelente día viernes, amigo mío, y un buen fin de semana con toda su familia.
2: Gracias.
1: Que lo pase muy bien.
2: Cuídese.
1: Nos estamos escuchando en la Number One de Colina, la 106.7. Radio Sembrador. Muchas bendiciones, amigo.
2: Somos la
1: cuídese,
2: número
1: cuídese,
2: uno.
1: Cuídese.
2: Gracias, amigo mío. Usted igual, ojalá que toda la pasada se lleve como a 200 personas arriba del auto. Que vayan todos apretaditos. A ella le gusta bailar apretadito, papá. No, póngale bueno nomás y a nuestro amigo Jorgito le mandamos un abrazo gigante. Póngale bueno nomás, hermano mío. Que le vaya bonito. Oye, por acá le mandamos un saludo grande al Martín y a la Malencita que van camino para el colegio. Allá tuvieron clase. Le mandamos un saludo grande ahí, nos están escuchando a través de la señal de internet en www.radiosembrador.cl. Oye, Santiago Conchalí, Independencia en la casa. Así que ahí reiteramos el saludito para el Martín y la Malencita. Ay, no, la Malencita ahí, fiel guerrera de corazón. No, póngale bueno nomás. Nosotros continuamos a esta hora de la mañana. Tú también puedes dejar tu mensaje a través de nuestro WhatsApp en el más 569-6684-3914. 7 de la mañana con 46 minutos, amigas y amigos. Este cover de la Combo Tortuga data por allá de los años 2011-2012, cuando los cabros cantaban en las micros de Maipú. Se le ocurrió grabar esto. No se le ocurrió grabar. Se le ocurrió cantar esto en las micros. Después, cuando vino la pandemia y vino toda la cuestión que tuvimos que estar encerrados, nos conocimos con la familia, porque con la cuestión de la tecnología pasamos todo encerrado en las piezas. Vino la pandemia, nos conocimos con las familias y la Combo Tortuga nos dejó esta joyita. Sigue dando vuelta y Amor Violento suenan a esta hora aquí en la Number One, en la número uno.

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1: Oiga, Juanito, que da gusto pasar por la Conce hacia el centro, porque está despejadito donde el colegio San Sebastián no tuvo clase hoy día. Oh, está despejado, despejadito para subir por la, hacia el Totus.
2: Oye,
1: no hay ni un vehículo estacionado por la orilla.
2: Me imagino que sí, amigo mío. Yo creo que los colectiveros quieren que esté así todos los días, pero si está así no van a tener pasajeros. Lo bueno es que hoy día no tienen que bancarse los tacos. Oye, ¿por qué no salen a la calle para que vayan a tomar a mi amigo Jorgito ahí para que tenga pasajeros, cabrón? ¡Leántense, voy, no sean flojos! Continuamos a esta hora de la mañana aquí en la Radio Sembrador, la número uno de Colina. Despertamos la comuna a esta hora. 9999 son los grados que nos acompañan. Oye, igual está heladito hoy día. Salí más abrigado que hijo único. Está más helado que abrazo de suegra. Más helado que beso de ex. Está más helado que la pilsen que me voy a tomar más rato. Oh, me dio sed. Basta que me dio sed. Llegan directamente desde Argentina en esta sesión en vivo en el Luna Park. La Delio Valdés la acompaña. El cantante, el mejor, el número uno, el bolerista, cumbiero, todo lo que usted quiera, pero es el número uno, el macha de Chico Trujillo. Eso es, y si no fuera, a esta hora de la mañana.
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0: ¿por qué me quieren sabotear el programa? No, si me están saboteando el programa a esta hora, cabrón. Así es la vida, bro. Hoy estamos de vuelta después de una pequeña interrupción eléctrica. Dos veces, cabrón. Dos veces se apagó el computador. Avisen al tiro nomás. ¿Quién es el que está apagando el computador? Avise nomás, cabros, que no, si yo no me voy a enojar si usted me dice, no, y yo mandé que te apagara el computador, cabros, yo no me voy a enojar, usted tranquilo nomás, porque hasta ahora no somos muchos, no somos pocos, pero les digo algo, estamos todos locos, nos dice los Caligari. 569-6684-3914.
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1: Continuamos a esta hora, amigas y amigos, en este día viernes 5 de junio. Uno de los días más importantes en la historia del fútbol chileno. No, un día como hoy, pero de 1991, se trajo, se quedó en Chile la copa más importante en Sudamérica a nivel de clubes. Como dicen por ahí, la Copa Libertadores es un honor.

0: Claro. ¡35 años ya desde que Colo Colo, el querido llamado Colo Colo del pueblo, de la gente de esfuerzo, ganó la primera Copa Libertadores en la historia del fútbol chileno! No podemos decir la única, porque Colo Colo femenino en el año 2012 también logró esta gesta, y Colo Colo es uno de los únicos equipos en no descender y en tener Copa Libertadores a nivel femenino y a nivel masculino. La más importante, aunque les duela, dicen, muere, nos envidian por recordarla, mueren por tenerla. Y nosotros continuamos a esta hora de la mañana. Aquí en la Radio Sembrador, la número uno de Colina.
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1: 8:17, amigas y amigos. 9 grados a esta hora tenemos en Colina. 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Ahí sonaba Chorizo Salvaje a esta hora de la mañana, porque yo quiero que bailemos cumbia. Sí, a esta hora de la mañana.
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1: Los cumbieros y las cumbieras ya me entienden. 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
1: Oye, ¿y ustedes trabajaron hoy día o están acostados? Diga la verdad, cabros, ¿están en pie o están acostados? Por acá nos dicen, Juanito, yo te estoy escuchando acostado con un tecito y un pancito. Oye, no saquís pica, man. Bueno, más rato les cuento al tiro, tenemos revancha porque el Huguito tiene que llegar más tarde porque tiene cosas que hacer y le dije al Nino, Nino, yo hago el Colina Centro. Cabro, a las 3 de la tarde vamos a estar en vivo de nuevo, ¿ya? Ahí voy a hacer un especial de cumbia, el reggaetón de cerro. Ya, para que estén atentos a las 3 de la tarde. Cabro, a las 3 de la tarde, bro. Que no se le olvide, bro. Les mando un beso. Ay, ay, ay. A la chiquilla les mando un beso donde más les gusta. A los cabros un apretón de mano nomás, bro. Hoy día saludamos a todos los que llevan por nombre Salvador. En el onomástico del día de hoy, San Salvador. Oye, ¿qué me escribieron por acá a través de WhatsApp? Oye, qué risa el mensaje que me llegó. Mi prima me manda un mensaje, la Connie ahí, le aprovecho a mandar un saludo grande. Y me dice, vamos en el colectivo y la Emma dijo que yo estaba hablando aquí. Emita, te tengo pura mala. No me saludaste para mi cumpleaños. Emita, no te quiero. Te quiero, Emita, te mando un beso. Ay, ay, ay. Oye, esta es mi canción. Esta es mi canción. Definitivamente es mi canción, cabrón. Solo sé tomar. Y esto es lo que me ocurre por no saber parar. ¿Qué haré en la comisaría si allí no venden cerveza fría? Si aquí no venden cerveza fría. Oh, oh, oh, oh, oh.

0: 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Oye, le mandamos un saludo grande al David. Me preguntó, ¿está ahí en la radio? Sí, pues papito, aquí estamos, poniéndole bueno. David Muñoz, sácate un perfil. Y nosotros continuamos directamente desde el centro de Santiago de Chile. Santiago Rebelde, a esta hora de la mañana.
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2: 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Como el otro día que nos estaban escuchando desde México, ¿se acuerdan o no? No, mi cuate, si somos súper internacionales, mi cuate. Un gordito guardián, chile de seguridad.
3: Y si cambio
2: el viejo liceo y pongo la sucursal del Instituto Nacional, pa' que los cabros no dejen de estudiar. Son las mentiras que hice pa' ganar. Ya van a ver, no tenía ni siquiera plan de seguridad.

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1: 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Les mandamos un saludo grande a esta hora de la mañana. Tengo que pagar arriendo. El agua y el gas también. Siento que me están debiendo. ¿Le voy a cobrar a quién? ¿Se nota que es viernes o no?

0: yo creo que todos tenemos un amigo que le dicen el nunca digan nunca. Le dicen vamos y este amigo ya está vestido, está listo. Voy a decir quién soy el amigo.
1: Yo soy el macho.
0: ¡Saltando! No, si es, yo tengo varios amigos igual que son así, bro.

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1: Amigos y amigos, nosotros de esta manera ya nos comenzamos a despedir aquí en la Radio Sembrador, la número uno de Colina. 10 grados. Encontramos otra vez el día lunes para despertar Colina a la 106.7 FM. Y nos vamos escuchando a la trance y su escándalo en la ciudad. No se separe de la sintonía, ya viene Alejandro Nino Ramírez. Ah, no, pues, nos escuchamos a las 3 de la tarde. A las 3 nos escuchamos hoy día, cabros. Ahí nos despedimos, oficial. Un abrazo grande para todos. Tengan linda mañana. Nos escuchamos a las 3. ¡Chau, chau!
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Vega, ¿cómo están, amigos? Bienvenidos a este programa. En este día bien negado. ¡Ay, ahí el manso taco! No podía llegar al colegio. Ya llegué aquí, ahora sí que sí. Bienvenidos a este Sembrando la Mañana en este día viernes tropicalísimo. Dándole con todo, bueno, esta mañanita, pues amiga mía, amigo mío, dándole con todo aquí la number one y la número uno en este día viernes, amiga mía, viernes tropical, aquí les vamos a acompañar con la buena música y la buena entretención para ustedes. Bueno, saludando a todos nuestros amigos que llevan por nombre Salvador, eso es lo que necesito, Salvador. Venga, salvar, bueno. Que al otro no le gusta la papaya. Saludos grandes ahí para todos los que están a esta hora, para todos los salvadores y para todos nuestros grandes amigos que están en sintonía de la number one, de la número uno. Les saludamos ahí a quienes están de cumpleaños. Cumpleaños feliz, te deseamos a ti. Que lo pasen bien hoy. Pásenlo, chancho, pásenlo súper hoy día, pues, ¿ah? En este día viene. Saludando a nuestro director general, don Cristian Becerra Barrera. ¿Dónde estará mi jefe tomando leche? Saludamos también a nuestro gran amigo Carlitos Citripio Canales. Más conocido como el payaso. Saludamos también a nuestro gran DJ Wea Tanza. Ahí poniéndole con como que a media enterito suyo. Soy enterito suyo. Y saludamos a nuestro DJ Wea Tanza. Saludos, amigos, saludos a Alejandro Ramírez Negrete, alias El Nino, que les va a acompañar en esta horita de buena música y buena entretención. Voy a partiendo con una temperatura, oiga, ¿cómo está la temperatura hoy día, wea Tancio? 11 grados a esta hora, 16 es la máxima para el día de hoy. Estamos con ganas, estamos con energía, porque queremos acompañarle y hacerle el día. Puesto y les vamos con la música de inmediato aquí en la number one, en la número uno. Se nota que... Y aquí llega esto porque hoy día tengo la cerveza. Aquí llega Garráfaga. ¡Órale, bueno, buenas tardes!

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0: que ando medio perdido hoy día. ¿Qué me ha pasado, cago?
1: Sonreírle al mundo.
0: Ay, 9 de la mañana con 53 minutos en este día viernes. Póngale nomás. Póngale con todo nomás. Dele nomás para adelante, nunca pasa. Oye, en este día viene, amiga mía, viene tropical aquí en la Number One, en la número uno. Ya me voy con los avisitos de bingo, ya me voy con los avisitos de los comercio colaborador, me voy con los avisitos, con todos los avisos habidos y por haber. Así que para que usted cache lo haga. Así que póngale nomás. Esta mañana de día viernes tropical. Hoy está helado. No sé. Está más helado que... Está más helado que municipal, que asiento de municipalidad. Está helado el asiento. Ay, Dios. Ponle con todo nomás, olvídate. En esta mañanita, que le acompañamos con la música... con la música tropical,

todos a esta hora aquí en la Number One, el número uno, en esta mañanita. 10 de la mañana con 10 minutos. ¡Déjale! Póngale, está buena la música, voy a estar.

0: viejo verde.
1: Me acuerdo, oye, ¿pudimos contar ese chiste, no? Cuando le trajimos al tributo de la Carla una vez acá y le dicen, oiga, no le vaya a cantar esa, no vaya a cantar esa canción, viejo verde, porque lo único era para el Día de las Mamás, ¿te acordáis o no? Ah, y no le vaya a cantar eso al director y lo primero que hace es cantarle esa...

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Ahí está, y le cantaron el viejo joven. Bueno, pero nosotros a esta hora mejor saludamos a nuestras grandes amigas que están ya con nosotros conectados. Oye, le quiero mandar un saludo a Julito Julián, que ayer estuvo en ese lindo evento. Oiga, tenía bailando a todos los abuelitos. ¡Buena, Julito Julián! ¡Póngale bueno nomás! Ahí los tenía todos bailando ahí. ¡Ay, para allá y para acá! Dice que tenían la pura acá. Así que saludamos a nuestro amigo Julito Julián. Oye, hoy día, niños, saludos, que estén bien. Estaremos en la feria mañana, pues, mañana, ¿sí o no? Estaremos en la feria. 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¡Buena, María! ¡Tan, tan! ¡Volviste, María! ¡Vuelve el perro arrepentido! ¡Con su mirada entre las piernas! ¡Ándate, gano! ¿A dónde la María? ¡Pero María!
¿Qué María? Ah, bueno, vamos a quemar una cosita. Bueno, para María, un saludo grande. Bueno, Marita, qué bueno, llegaste a donde el Germán, lo echáis de menos, la llame, ¿eh? Claro, la María. Echa de menos a la María, anda. 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Ay, oye, casi me refríe, cabrón. ¿Dónde está tosiendo? Oye, pues enano, anda a toser para otro lado. Vale, sí, garrapata, prueba estanza. Oye, nos vamos. Música a esta hora llega. Este es Eclipse Musical.

Seguimos a esta hora aquí en la Number One, en la número uno. 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

0: 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No, no, si es verdad, wey, está. 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Vaya, prefiéralo siempre a nuestros grandes amigos de Bicicletas M&F. ¿Qué pasó por acá, Julito Juliana?
1: Hola, querido Nino, ¿cómo estás? Un abrazo fuerte, cariñoso. ¿Podría pedirte, Nino, una canción de Leo Rey? Bailando, ¿ya? Por favor, muchas gracias, Ninito.
0: No hay problema, compadrito. ¿Qué pasó por acá? A ver.
2: Buena, amigo Nino. Aquí su amigo Jimito de los Techitos Amarillos. Saludándolo a todo Rimbelli aquí, escuchando la buena música con la Estado, con la 106.7. Oiga, amigo Nino, tengo uno de escuela, pues, oiga. Oiga, resulta que la profesora le pregunta y le dice, Juanito, le voy a hacer una pregunta.
0: Ya.
2: Pues, señorita, le dije, ¿cuál fue, escúcheme bien, cuál fue el pecado de Adán y Eva? Ah, señorita, ni idea. Ya, yo lo voy a ayudarlo por esta vez. El pecado de Adán y Eva fue el pecado horizontal, señorita.
0: Su chiste de todos los días que nos acompaña. Gracias por darle alegría a la gente. ¡Oh, póngale, bueno! Sigue en el WhatsApp a esta hora. ¿Qué dice por acá? Dice, oye, a ver, dice Nino, disculpe, necesito unas señoras costureras para hacer trajes de guasa y falso. Interesadas que vengan al local, please. Oye, pero no hay problema, pues. Atención, nuestro amigo de bicicleta se ve, o sea, perdón, no. ¿Cómo le arreglar una traje a la bicicleta? De Bazar León. Pero es que tú me estás escribiendo mal. No, pero ¿cómo? 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Ya, Germán, lo que necesité, me avisáis nomás, weá, tanto, no hay problema. Oye, ¿qué más, Marquito? A ver qué pasó.
3: Muy buenos días.
0: ¿Cómo estás, amigo?
3: Marquito del Gas.
0: ¿Cómo estás, Marquito?
3: Muy buenos días, amigo Nino.
0: Gracias, igualmente para usted.
3: Feliz día, que tenga un lindo día viernes.
0: Ya.
3: Que sea muy feliz.
0: Oiga, gracias, amigo mío, gracias. Póngale nomás.
3: ¿Tendrá seguro si le pega a la suegra uno?
0: Sí, también tiene seguro por si le pega a la suegra uno. También a él. Marquito, la Martita tiene esos seguros, ¿eh? Le dejan los ojos negros, ¿eh? Porque si le pegan un combo y no le dejan los ojos negros, ahí hay un seguro más barato. Pero hay uno que si le dejan los dos ojos negros es más caro. La... Así que vaya, no va, Martita. ¿Sí o no, gastazo ahí, ¿eh? 10 de la mañana con 48 minutos, si nos vamos con la música a esta hora, le ponemos bueno.
3: O sea, que usted pasa comprando nomás de esos bonos.
0: Ah, pero va aquí, oye, que me
3: lo cachado yo por ahí comprando, cuando la partida.
0: Ah, claro, ¿eh? Ah, ¿para qué? Está ahí hablando muy fuerte, Marco Holgado. Ah, ¿para qué? Estamos listos. Oye, ¿qué pasó con Llevito? ¿Qué pasó, Llevito?
4: Te suenan las campanas, Nino, te suenan. Tirín, tirín.
0: Ya, mira.
2: ¡La vivorina, que se con la machaca!
0: Ya nomás, oiga, ya me voy, me lo veo. No hay problema, me voy al tiro. Voy a preparar al tiro los temas musicales que nos están pidiendo nuestros amigos para que le pongan bueno, para que pasen bien el día de hoy día, compadre, porque hoy día hay que ponerle bueno, hay que ponerle con todo nomás, y esto dice así.
5: Como pica la machaca, como pica. Hay que
0: póngale nomás, oiga, amigo, Jimito. Ahí está la machaca. Chaca, chaca, chaca. Chaca, chaca, chaca. Sí. Bueno. Cuidado.

Seguimos con la buena música a esta hora. Llega, zúmbate a mi prima. No, no, zúmbale, prima. Ándate, cabrón. Un hombre no llora. ¿Dónde la vieron? Si lloramos igual, parecemos niñitas. Con atabas y llorando.

0: estaba, ¡ay, morenito! ¡Ay, morenito! Bien, que siguen esta mañana cuando son las 11 y la mañana con 9 minutos, amiga mía, en este viernes tropicalísimo aquí en la number one, en la número 1, acompañándoles con la buena onda y con la buena energía para que ustedes le pongan bueno, pues chiquilla, ¿eh? Es lo más importante, amigos míos, pónganle bueno. Usted entre ponerle y no ponerle, mejor ponerle. ¿Sí o no, güey? ¿Están solos?
1: ¡Sí, sí, sí!
0: ¡Eso es!
1: ¡Es increíble!
0: ¡Ah, sí, lo sé! Así me dice una amiga mía, eres increíble. Como dijo el... Como dijo el mi Rottweiler. Claro, Rottweiler. 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Pues. ¿Sabes lo bueno de este cabro? Que se lo deja puesto. ¡Se lo deja puesto! Se lo deja puesto, sí, es verdad, güey, está, sí, es verdad. Es verdad lo que te estoy diciendo, Satulio. ¿Ah? Así que pónganle buen nombre. 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Póngale bueno, no más. Ahí le duele ahí por la cabeza, ahí tiene dominar. Tiene un paracetamol, tiene un mejoral, dijo la otra. ¿Cómo? Ahí tiene nanacin y todo. La vuelta es un remedio activo porque eran buenos. ¿Sí o no que eran buenos? Mi abuelo se mandaba dos dominales, ¿o no? ¿Cómo? Sí, dominales. Así se llama, dominales. Se mandaba con dos dominales con un vino, un pipeño blanco con azúcar. Ya. Oh, oiga, el viejo. O dos mejorales. Oiga, puede ser, se me cayó el carnet. Sí, se me cayó. Por el apoyo. Ya, no importa. Oye, claro que sí. Oye, ¿qué pasó con Julito y Julián por acá, amigo mío?
1: Oye, Nino, si tú me permites, yo quiero mandar esta mañana un gran saludo a todos los abuelitos tercera edad que ayer se dieron cita a la Cruz Roja en el evento. Que se hizo especial para ellos y felicitarlos porque tienen mucha garra y mucho ánimo. Yo creo que a veces los viejitos nos demuestran y nos enseñan que hay que tener mucha, mucha fuerza y ellos a veces nos sobrepasan, a veces se ven mucho más cargados de energía que nosotros, que yo por lo menos tengo 40 y algo y me saco el sombrero por los abuelitos. Ayer lo pasaron muy bien, bailaron, cantaron, así que un saludo para ellos.
0: Oye, qué buena, Julito y Julián. Oye, te agradecemos. Los abuelitos, compadre, son joviales, lo pasan bien. Por algo, yo siempre digo lo mismo, ¿eh? Cuando uno dice voy a jubilar de júbilo, es para pasarlo bien, cabrón. Deben hacer todo igual y cuidar a nuestros abuelitos, nuestros adultos mejores, como le llamamos y como le llaman por ahí, estos adultos mejores que de verdad que tienen que pasarlo bien, porque han dado tanto por tanta gente, dado tanto por los hijos, por los nietos, no sé, por tanta gente que de verdad que merecen estar bien. Y de verdad que, bueno, a pesar de todas las circunstancias, este no es el mejor país en donde hay unas jubilaciones buenas. Pero así todos los abuelitos le hacen empeño y lo disfrutan y lo pasan bien. Así que yo le mando un saludo grande, un abrazo gigante a todos los abuelitos. ¿Qué pasó, Marquito, por acá? A ver,
2: Igual que el Nino, lo único que pone.
0: Oiga, ¿qué pasó? Oiga, ¿qué pasó? ¿Por qué me ataca de esa manera, Marquito? Se le cayó el carnet, estamos viejitos, sí, es verdad, estamos ya viejitos. Pero como digo yo, entre más viejo, mejor el vino. Claro, el viejo, ¿sí o no? Nosotros seguimos en un ratito más saludando a todos nuestros amigos del comercio colaborador. Oiga, pero igual le pongo, pero de todas maneras, oiga, ¿qué pasó? ¿Le ha quedado alguna duda que uno le pone bueno? ¿Le ha quedado alguna duda que este cuerpo varonil lleno de calugas, pero derretida? Usted sabe, pero si estoy diciendo, calú, calugas derretidas, por loco, calugas derretidas. ¿Qué pasa? Hace aquí estoy rico, pero en grasa saturada.
3: Yo creo que una camioneta de calugón usted, pues, amigo Nino.
0: Ya, pero ¿para qué, pues, Marquito? ¿Pero para qué, pues?
3: Caluga rellena, más encima.
0: Pues, si usted no se ha mirado. Me voy con la música a esta hora. Llega la Sonora Galeón. ¡Oh, qué bueno esto! Este tributo al gran Pastor López. Aquí en la number one, en la número uno. ¡Oh, qué bueno! Estas cumbias dan seca, güey. ¡Con su orquesta! ¡Con su orquesta! ¡Ándate, cabrón!

0: música a esta hora aquí, la number one y la número uno, cuando ya son exactamente las 11 de la mañana con 29 minutos. Se acerca el mediodía, cabrón, no hay pelado ni una más. 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Me voy. A ver,
1: amigo Nino, buenos días. Buenos Espero días. Que esté muy bien. Oiga, harto rato que no he hablado. Oiga, un abrazo, un saludo a todo el equipo ahí. Muy... oiga, muy bueno.
0: Oiga, ¿qué le pasa?
1: Alegran todo el día. Oiga, yo lo escucho. Usted sabe que nosotros somos fieles acá. Oiga, no le mandaremos mensaje a cada rato. No, pero somos fieles acá, escuchamos todo. No,
0: de todas maneras.
1: Oiga, me gustaría que le mandara un saludito al viejo rata.
0: ¿Al viejo rata? Oiga,
1: ¿dónde está? El viejo rata es Gollito. Cayeron dos gotas de agua al bote y fue el primero que arrancó.
0: Oiga, pero.
1: Y aquí estoy con Manguera.
0: Ah, con el Manguera.
1: Estamos trabajando un poco, haciendo el empeño.
0: Ya.
1: Vamos a tener listo el taller.
0: Ya.
1: Para que se venga a dar una vueltecita para acá, pues, amigo Nino, yo lo voy a invitarlo a que venga a ver cómo está quedando la cosa.
0: Ya, póngale, bueno.
1: Ya, pues, amigo Nino, un abrazo, cuídese mucho, y como le dije anteriormente, un saludo al viejo rata.
0: Oiga, un saludo al viejo rata.
1: Alá, le porque ese todavía está acostado, está durmiendo esta hora. No, ya, un abrazo, amigo Nino.
0: No, si no escucha, no escucha.
1: Y
0: no,
1: que siga siendo tan, no sé, usted tan bueno con la gente. Lo escuché aquí que estaban... Le hicieron un show a los abuelitos, bueno eso, y como dijo usted, ellos ya sirvieron a este país prácticamente, pero este país nos trata muy bien a los ancianos, pero nada que hacer.
0: Nada que hacer,
1: no. Y amigo Nino, un abrazo y siga siendo tan alegre como siempre.
0: Oiga, gracias amigo mío. Gracias amigo Nilsson.

saludo a Alma Guerrero, un saludo a Nelson y un saludo a Goyi. Más conocido como el viejo rata, le pusieron la mano. ¿Qué pasó, Goyito? Mira, Goyito que le arregla la culata y le destapa el hoyito. Le tapa y le destapa el hoyito. Si Goyito le pone bueno. Oye, por acá, nuestro amigo el Chinito, que lo estábamos recién saludando como comercio colaborador, nos dice, muy buen día, amigo Nino, ¿podría ser el mix del Grupo Esmeralda? Gracias, saludos. Oiga, pero claro, no hay problema, pues, amigo mío, si lo pongo en un ratito más. ¿No? Hay que preparar el tema, pues. Oiga, pero no sea malito. Oye, nos vamos al tiro con la música bonita a esta hora, aquí en la mañana. Llega este mix, oye, de la gran Gilda y Gianni Mendy. Bueno, mire, escúchalo aquí y siga bailando en esta mañana con frío, pero calentando nosotros el ambiente a esta hora para el fin de semana, amiga mía, en la 106.7 FM.

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2: Esperando
3: para ti, mi amor.
2: Y aquí está el pedido que nos hizo nuestro amigo el Chinito Fuente. ¡Pon el higüino, Chinito! Aquí está el grupo Esmeralda. ¡Ea! ¡Ea! ¡Levántese, señor! ¡Aliántese, caballero!

0: ya con 51 minutos, 11 de la mañana con 51 minutos. Yo no quiero trabajar. 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Con 54 minutos, 11 en la mañana con 54 minutos. ¿Qué le pasó a mi amigo ahí? A ver, ¿qué le pasó?
1: Oiga, amigo mío. ¿Qué pasó? ¿Por qué no le pone un temita bueno de Pasión Ranchera?
0: ¿Ya?
1: ¿De quién? También, son de Colina.
0: ¿También son de Colina?
1: Póngale, ¿no? Póngale.
0: Ya, pues, ¿cuál es? ¿Pasión Ponchera? Lo buscamos y lo tiramos. Oiga, aquí está lo que me pidieron, aquí está el grupo Fantasía con este pic de los recuerdos.

seguimos a esta hora aquí en la Number One. ¡Vaya! ¡Póngale bueno! ¡Helado, heladito! Oiga, está helado el baño, cabrón. ¡Oh, que está helado en el baño! Hacía un frío en el baño. ¡No, me he ganado! Oiga, está mal. Está muy helado, cabrón. Estaba heladísimo. ¿Qué quiere que le diga? Ah, voy a tener que usar... Hay que colocarle una bufandita.

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Así que póngale bueno. Un saludo al tío Enrique, que le vaya bien, ¿eh? Ay, cuando son las 12:39. Póngale nomás. Oye, ahí está. Claro que sí, pues, amiga mía. Llega el grupo Alegría. Esto es ven, chiquilla. Ven, chiquilla. Ven para acá, tira nomás.

Así que va con la buena comida ahora. Nos faltan 10 para la hora, 10 para las 13 horas. Una de la tarde. Ya se nos va el día. A salir arrancando, a sacar los cabros chicos y hoy día no hay. Claro, yo de veras que hoy día están descansando los niños. ¡Aló, niños!

0: 6 del día con 58 minutos ya, amiga mía, amigo mío. Yo quiero agradecerle a la gran sintonía que hemos tenido el día de hoy. Gracias a todos. Gracias por estar siempre con nosotros, apoyándonos. Usted sigue en sintonía, ya se vienen un ratito más Juanito, se viene Luguito y Lalaín, se vienen todos los chiquillos por ahí en un ratito más para acompañarles y hacerles grata este día. Que está helado, chiquillo. Está heladito, yo le digo al tiro, está helado, está helado. Oiga, por acá me llega un WhatsApp.
1: Nuevamente Nelson por acá.
0: Ya, ¿qué pasó?
1: Le podría mandar un saludito a don Elmer, que me llamó.
0: ¿Quién?
1: Me llamó don Elmer para decirme que me había faltado pedirle la canción Sigo Siendo el Maestro de Antonio Río. Esa canción es la que le gusta al hombre.
0: Agollito,
1: si fuese tan amable, si que se puede, sí. Si no, lo dejamos para la próxima.
0: No,
1: amigo,
0: si
1: amigo,
0: se puede.
1: Un abrazo, amigo, cuídese.
0: Oiga, no hay problema, amigo Nelson. Si nosotros al Pagollito, más don Elmer, conocido como Gollito. ¿Sí o no, amigo? Pero aquí nos vamos a despedir con ese tema. Yo agradezco a toda la gente que estuvo con nosotros el día de hoy acompañándonos en esta mañanita de día viernes, viernes tropicalísimo. Un día viernes para ustedes normal, pero para nosotros un poquito distinto porque no están los niños hoy día por cierre de trimestre. Pero bueno, ahí están trabajando ahí los profesores igual, nosotros igual. Acá estamos dándole como siempre, poniéndole nomás, oiga, como si hay que ponerle nomás. Creo que siempre hay que ponerle, cabrón. Porque entre ponerle y no ponerle, mejor ponerle. Para que quede claro, ¿sí o no? Y nos vamos a ir con este lindo tema para nuestro gran amigo Gollito. Aquí está, pues, el tema que nos pidió de parte de nuestro amigo Nelson. Este temazo. A mí también me lo dedicaron, ¿ah?
1: Eso es lo que
0: nos hicimos ponerle. Ah, pero ¿para quién? Siempre tirándolo para abajo ahora. ¿Qué? Está hablando muy fuerte, Marquito. Aquí está el tema. Póngale, güey.

0: 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En Radio Sembrador te indicamos la hora.
1: Es la hora 13:05 minutos.
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0: Te indicamos la hora en Radio Sembrador.
1: Es la hora 13:30 minutos.
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0: 12 discípulos, educando a la competencia. Ey, este Gocalde, el Abayal, ey, el Calchanchan de Calchanchanes.
1: Oye,
0: ¿qué fue?

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1: Es la hora 14:03.
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1: Es la hora 14:32 minutos.
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tardes, sean todos bienvenidos a una nueva edición de Informativo 14 a través de las antenas de Radio Sembrador 106.7 FM. 2 de la tarde con 36 minutos de este día viernes 5 de junio. A esta hora nos acompaña en Colina una

casos endémicos desde entonces, los especialistas advierten que la prevención sigue siendo clave ante el aumento de contagios en países vecinos. Según los antecedentes reportados, Perú ya supera los 250 casos confirmados, todos concentrados principalmente en la región de Puno. Esta situación motivó la declaración de emergencia sanitaria en distintos territorios, incluyendo Lima, Callao y Tacna. Uno de los principales focos de preocupación es la cobertura de vacunación. Datos difundidos por la Universidad de Chile indican que solo el 77% de los niños de 3 años ha recibido la segunda dosis contra la enfermedad, cifra inferior al 95% recomendado para asegurar una protección comunitaria efectiva. La infectóloga y académica de la Facultad de Medicina de la Universidad de los Andes, María Luz Endeisa, destacó que la vacunación continúa siendo la herramienta más eficaz para prevenir el contagio en Chile, donde el esquema contempla una dosis a los 12 meses de vida y una segunda a los 3 años. Los especialistas explicaron que se trata de una vacuna segura que es utilizada durante más de 6 décadas en todo el mundo. Además, recomendó revisar el esquema antes de realizar viajes internacionales. Por otra parte, señalaron que algunas personas nacidas entre el año 1971 y 1981 podrían haber recibido esquemas distintos a los actuales. Respecto a la enfermedad, detalló que una persona infectada puede contagiar a entre 12 y 18 personas no inmunizadas. Los síntomas iniciales incluyen fiebre, congestión nasal, tos y conjuntivitis. Todo esto para luego dar paso a manchas rojizas que comienzan detrás de las orejas y se extienden por el cuerpo. Los expertos recalcan que el sarampión en Perú representa una señal de alerta para mantener al día la vacunación y consultar oportunamente ante los síntomas compatibles, especialmente si existen antecedentes recientes de viaje o exposición al virus.

Entre otras noticias, pórticos detectores de metales en colegio publican el nuevo dictamen que autoriza su uso. La Superintendencia de Educación publicó el dictamen número 78, documento que actualiza los criterios sobre seguridad en los establecimientos educacionales y abre una posibilidad de implementar pórticos detectores de metales en colegios, además de otras tecnologías destinadas a prevenir el ingreso de armas u objetos peligrosos. La medida reemplaza el dictamen número 65 de 2022, que consideraba improcedente la instalación de estos sistemas y la revisión de pertenencia de los estudiantes. La actualización responde a los cambios incorporados por la ley número 21.809 sobre convivencia, buen trato y bienestar de las comunidades educativas, normativa que comenzará a regir desde el próximo 1 de julio. De acuerdo con la superintendencia, el nuevo marco busca entregar mayor claridad en los establecimientos frente a las crecientes preocupaciones relacionadas con la seguridad escolar, estableciendo requisitos concretos para la aplicación de medidas de resguardo dentro de las comunidades educativas. Entre las disposiciones se establece que los establecimientos podrán incorporar pórticos, detectores de metales u otros dispositivos similares. Sin embargo, su implementación no será automática. Para ello se deberá contar con acuerdos dentro de la comunidad educativa, protocolos internos claramente definidos e informes técnicos y autorizaciones emitidas por las autoridades correspondientes. Respecto a la revisión de mochilas y pertenencias personales, el organismo precisó que esta medida aún requiere una habilitación legal expresa. Actualmente la normativa se encuentra pendiente de promulgación por parte del presidente de la República y de su posterior publicación en el Diario Oficial. La autoridad también enfatizó que la seguridad no depende exclusivamente de herramientas tecnológicas. En ese sentido, la nueva legislación promueve acciones preventivas y formativas complementarias al uso de pórticos detectores de metales en colegios mediante planes de convivencia orientados al respeto, el buen trato y la resolución pacífica de conflictos. Estas acciones se desarrollarán a través de los planes de gestión de la convivencia educativa, herramientas que buscan fortalecer ambientes seguros y prevenir situaciones de violencia dentro de las comunidades escolares. La superintendenta de Educación, Pamela Driasola, señaló que el dictamen entrega mayor claridad para que las escuelas adopten medidas de seguridad adecuadas, resguardando no solo los derechos de los estudiantes, sino también la de los docentes y además integrantes de la comunidad educativa. Asimismo, indicaron que el rol de la institución será acompañar y orientar a los establecimientos en la correcta aplicación de estas medidas, procurando que su implementación se ajuste a la normativa vigente y contribuya a mejorar la seguridad de los recintos educacionales.

Un joven de Colina se encuentra en riesgo vital tras ser atacado a balazos. Un joven de 21 años permanece en estado grave y con riesgo vital luego de recibir un disparo en un ataque durante la noche de este jueves en Colina. Según los antecedentes preliminares, este hecho se registró en calle Rebeca Olivares, en el centro de la comuna, donde la víctima se encontraba en los asientos traseros de un vehículo estacionado. Fue en aquel momento que llegó un automóvil y sus ocupantes habían efectuado aproximadamente 20 disparos a una distancia cercana a los 25 metros. Uno de los impactos balísticos alcanzó al joven por la espalda y quedó alojado en su zona pélvica. Tras la agresión fue trasladado por su amigo hasta el SAR Colina y posteriormente al Hospital San José, donde fue intervenido y se encuentra en estado crítico. La Brigada de Homicidios de la Policía de Investigaciones quedó a cargo de este caso, con el objetivo de dar con la identidad de los responsables. Por otra parte, de acuerdo con lo señalado por el fiscal Felipe Olivarí, se estará hablando de un delito de homicidio por ahora, donde afortunadamente en grado de desarrollo frustrado. Asimismo, detalló que en el sitio del suceso se incautaron alrededor de 17 vainas como evidencia balística. Se están revisando 6 cámaras que puedan haber captado videos de la situación. Se están haciendo peritaje también en el vehículo que resultó con los 3 impactos de bala.

otras noticias, 18 autos terminaron dañados y 2 personas heridas dejó el fierro colgando en Avenida Kennedy. Durante ayer jueves, un fierro desprendido en la autopista costanera afectó a varios vehículos que circulaban por Avenida Kennedy con dirección a Las Condes en la región metropolitana. Según el balance de la propia concesionaria, hubo 18 vehículos dañados y 2 personas heridas. La estructura metálica de 4 metros de alto colgaba justo en el ingreso a un túnel. Los automovilistas que no alcanzaron a advertir su presencia la impactaron, causando daños considerables en sus carrocerías, donde se pudo ver desde parabrisas completamente destruidos hasta la abertura del techo de una camioneta. Costanera Norte, mediante un comunicado, reveló el origen del asunto. Un camión que transitaba con sobredimensión impactó violentamente contra la barrera de Gálibo, físico de la autopista. El golpe provocó el desprendimiento de la estructura metálica, la cual quedó suspendida y posteriormente cayó sobre la calzada central, afectando el libre tránsito de los conductores. En tanto, 2 personas con lesiones de carácter leve recibieron la atención médica correspondiente. En una conversación con Mega Noticias, Paola, que es una de las personas afectadas, contó que junto a su padre habían recién adquirido su vehículo.

Entre otras noticias, una mujer termina atropellada por delincuentes que encontró robando en su casa de Macul. Una mujer termina atropellada por los delincuentes a los que sorprendió robando en el interior de su casa en Macul. Todo ocurrió durante la noche de este jueves, cuando una mujer llegó hasta su domicilio ubicado en la calle Luis Durán. Cuando la mujer abría el portón para guardar su vehículo, sorprendió al menos 3 delincuentes que estaban dentro de su domicilio cometiendo un robo. Los sujetos se dieron a la fuga, pero igualmente la amenazaron con un arma de fuego y la golpearon. De este modo le quitaron las llaves de su vehículo, subieron las especies que reunieron en su hogar y se dieron a la fuga en su vehículo y en otro automóvil que los aguardaba en el exterior. En la huida, la mujer fue atropellada por los ladrones, quedando con lesiones de menor gravedad en una pierna. La víctima señaló que salieron 3 tipos con pistolas a amenazarla. Ella se tiró al suelo y pasaron con el auto rápido, le pasaron por arriba de su rodilla. Finalmente, desde Carabineros indican que no hay detenidos.

otras noticias, un hombre sufrió un asalto bajo el puente Bulnes en Santiago. Un trabajador fue retenido por más de una hora bajo el puente Bulnes en Santiago tras ser víctima de un asalto donde los delincuentes vaciaron toda su cuenta bancaria. Todo ocurrió cerca de las 22:30 horas de este jueves cuando la víctima regresaba a su domicilio en bicicleta. Según el relato de la víctima, fue abordado por 5 sujetos, 3 aparecieron desde un costado del puente y otros 2 desde el otro extremo. Los individuos lo botaron de la bicicleta y al intentar resistirse, uno de ellos lo golpeó con un arma en la cabeza. Luego los asaltantes lo llevaron hasta la parte baja del puente en el sector del río Mapocho, donde existen rucos. Allí lo mantuvieron retenido por más de una hora bajo amenazas de muerte para obligarlo a entregar la clave de su teléfono y acceder a sus cuentas bancarias. Vieron que el celular era de alta gama y como no pudieron desbloquearlo, lo llevaron a la parte del río Mapocho bajo el puente, donde hay unos rucos. Ahí lo mantuvieron amenazado y le decían que lo iban a matar si no les daba la contraseña y las cuentas bancarias. De acuerdo a la víctima, los delincuentes lograron sustraer cerca de 400.000 pesos desde una cuenta digital, además de su teléfono celular. Incluso habrían intentado contactar a familiares para exigir más dinero. Además, señaló que se comunicaron con una líder que la ha visto en la tele del tren de Aragua, que era la misma mujer. Tras dejarlo ir, el hombre afectado concurrió a una unidad policial para denunciar este hecho y que así se detenga a los involucrados. Y según dijo el hombre, todos serían de nacionalidad venezolana.

Chile versus Ecuador se juegan en paso clave a las eliminatorias. ¿A qué hora juegan y dónde verlo? Aquí te lo contamos. Este viernes, a contar de las 19 horas, se disputa el encuentro entre Chile y Ecuador, duelo válido por la última fecha de la Liga de Naciones Femenina, considerada por Conmebol como la eliminatoria del Mundial de Brasil 2027. El encuentro será televisado por la señal abierta de Chilevisión y también por todas sus plataformas digitales. Las dirigidas por el ex multicampeón de Colo-Colo, Luis Mena, necesitan sumar puntos para poder mantenerse en puestos de repechaje y así obtener un cupo al Mundial. Señalar que Argentina y Colombia ocupan los lugares de clasificación directa, mientras que Venezuela y Chile se encuentran en la zona de repechaje. De cara al vital enfrentamiento que se va a disputar en el Estadio Nacional, el entrenador Luis Mena ya hizo oficial a sus convocadas. En este sentido, Christian Endel, arquera del Olympique de Lyon, asoma una vez más como la líder y rostro más importante del equipo. Otro nombre importante en la citación son las experimentadas y mundialistas Camila Sáez, Fernanda Pinilla, Yesenia López y Yanara Aedo. También hay otras jugadoras que se han ganado su lugar, como Millaray Cortés del Sevilla, Sonia Kife del Granada y Mari Valencia de Colo-Colo.

actualiza en el ranking FIFA que deja a Argentina como gran candidata para ganar el Mundial y Chile mantuvo su lugar. Los pinchazos de Francia, 1-2 ante Costa de Marfil y España 1-1 ante Irán, han permitido que la selección de Argentina se sitúe provisionalmente en la primera posición del ranking FIFA. El conjunto dirigido por Lionel Scaloni, campeón del mundo en 2022, es primero con 1.874 puntos y pasa a encabezar la lista solo días de que inicie el Mundial 2026. España con 1.873 puntos, que con la igualada ante el cuadro iraquí pierde 3.38 puntos, y de Francia que tiene 1.869 puntos, que al caer ante los marfileños también perdió 8.8 puntos, que le siguen en este listado. Inglaterra y Portugal completan el top 5 justo por delante de Brasil y de Marruecos, que supera a Países Bajos, después de la reta del cuadro de Ronald Koeman ante Argelia. Bélgica y Alemania cierran el top 10 de esta clasificación. Colombia sigue 13ª, México sube al 14º puesto, Uruguay continúa 17ª y Ecuador baja a la 24ª plaza. Se preguntará con Chile, a la espera de su amistoso con Portugal de este 6 de junio, la Roja sigue en el lugar 54 del ranking FIFA.

0: siendo las 2:54 PM, a esta hora nos acompañan 16 grados de temperatura. Estamos alcanzando la máxima que se pronosticaba para la tarde de este viernes. Y bien, sin nada más que decir, estamos llegando al término de las noticias a través de Radio Sembrador. No se separe de nuestra sintonía. Nosotros continuamos con buena música y buena compañía en Colina Centro.
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1: Es la hora 14:54 minutos.
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1: Cabros, yo en la mañana les dije que les iba a estar acompañando. Espero me hayan estado esperando, sí. Oye, sean bienvenidos a esta tarde de día viernes. Quinto día del año, quinto día del mes 6 del año 2026, ahí sí. Y yo te voy a acompañar durante una horita para cortar tu tardecita aquí en la Radio Sembrador. Vamos a estar con buena música, te vamos a tirar unos datitos por ahí que tengo preparados también, amigas y amigos. Usted se preguntará por el Hugo. El Hugo tuvo que hacer unas cosas y yo le dije al Nino, yo pongo el pecho por el Hugo, qué tanta cuestión. Y aquí estamos, amigas y amigos, en este viernes. ¡Último día! Oye, ¿ya será tiempo para destapar una o no? ¿Ya será tiempo para prepararse una piscolita? ¿Piscolich perrito? ¿Estaremos o no estaremos, cabros? Ah, yo sé que le vamos a poner bueno nomás. Tengo pura C. Como que me pica la garganta a esta hora. ¡Ya! Vamos a comenzar el tiro, pero te informo que está nuestro WhatsApp habilitado en el más 569-6684-3914. ¿No lo escuchaste? Te lo vuelvo a repetir. ¿Cuál es el problema? Oh. Más 569-6684-3914. Oye, por acá me ponen obvio de todas maneras. Esa es la gente que me gusta a mí. Gente motivada. Gente que quiera tomar. ¿Dónde nos juntamos? ¿Dónde nos juntamos? Oye, le mandamos un saludo grande. Vaya en mi casa. No, yo, Marita, yo voy de encéfalo craneal. No. Y que suene la botella, sírvame un vasito. Queremos puro tomar hasta quedar borracho. ¡No! ¡Tremendo, tremendo, tremendo, tremendo! Le mandamos un saludo grande ahí. Le mandamos un saludo grande a nuestra amiga Marita Aguilera. Y sí, a todo cachete nomás, a todo reventar. Con todo, si no, paqueo. Tú también puedes dejar tu mensaje a través de nuestro WhatsApp en el más 569-6684-3914. Oye, de esta manera nosotros vamos a comenzar, amigas y amigos, aquí en la Radio Sembrador. Por acá me dice Juanito, muy buenas tardes. A mí también me gustaría destapar algo. Oiga, no hay esa manera de destapar el baño, po. Nos falta el que se pone a destapar el baño. Comenzamos de la mano del Grupo Alegría a esta hora. Oye, les cuento algo. El otro día estaba en la casa ahí relajado, tranquilo, escuchando música, viendo videos. Sí, a mí me gusta escuchar música, ver a los artistas en vivo en sus conciertos a través de YouTube. Y estaba viendo un concierto del Grupo Alegría, pero del año pasado o del 2024, si es que no me equivoco. Y el animador del Grupo Alegría, Neftalí Pereira, contaba que en este disco que grabaron en el Teatro Monumental, hoy en día Teatro Caupolicán, bueno, anteriormente era Teatro Monumental porque pertenecía a Colo Colo, contaba que usted ve que este disco es éxito de venta, todas las canciones están arriba del millón de visualizaciones y para ese teatro que caen 9.000 personas, ¿sabe cuánta gente había ese día? El mismo lo dice, 1.500 personas había. Y los locos estos, el Grupo Alegría se mandó tremendo concierto y quedó legendario. Para mí quedó legendario este disco. Tremendísimo el dato que se sacó el Grupo Alegría y acá te lo contamos porque tú también tienes que escuchar música, también tienes que saber datos, también tienes que saber historia de la música en la Radio Sembrador. Y de esta manera comenzamos Colina Centro. ¡Bienvenidos! ¡Aquí comenzamos!
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0: Y nosotros continuamos a esta hora en vivo y en directo. Ahí estábamos escuchando a, por un error, American Sauna a esta hora de la tarde, aquí en vivo y en directo en la Radio Sembrador, saludando a los que llevan por nombre Salvador. Oye, y por acá yo les dije que les tenía un par de datitos, chiquillos, y a esta hora te los vamos a comentar porque sabemos que se aproximan en patines y en bajada las vacaciones de invierno. Si usted está buscando un panorama entretenido, acá te vamos a contar algunos panoramas que son más o menos gratuitos o que no hay que soltarse todo el bolsillo. Porque pasa que algunas veces hay que el bolsillo tiene que ir. Tremendo el tema del bolsillo. Entonces, acá te contamos algunos de los panoramas para estas vacaciones de invierno, amiga y amigo. Oye, soy entero pesado, loco. Hey, anda a acostarte, loco. ¿Cómo me tratáis así? Ah, oye, para, porque quiero contarle a la gente. Ya, ahora sí. La principal panorama ahí, total, absolutamente gratuito, en esta vacación de invierno, usted vaya a visitar naturaleza y parque urbano. Acá en Colina tiene el Parque San Miguel. Si no le gusta el Parque San Miguel, pague un colectivo y se va para las compuertas. Claro, sí, también, pues. O si no, oye, acá en Colina, chiquillos, tremendo. Está la laguna ya en Chicureo. También hay un panorama gratuito para llevar a los brocacoches a pasear, a dar una vuelta. Cuenta con varios locales de comida rápida ahí, donde puedes llevar a tu brocacoche para que despeje la mente. Si no le gusta ese, también puede ir para Santiago, porque en Santiago también hay panorama, como el bosque Santiago, ahí el parque metropolitano ubicado en Huechuraba, es un centro ahí de educación ambiental al aire libre y cuenta con zonas de picnic, senderos de trekking, humedales y también un vivero. No, un vivero. ¡Ah, hombre! Oye, si no digo yo, lo único en que piensa, vos. ¡Ah, oye, basta! ¡Ya! Ahora se pone a molestar al niño. ¡Ya, oye, basta! Si usted es un poquito más cultural, amigas y amigos, también está el Museo de Historia Natural. Ese queda en el Parque de la Quinta Normal, un clásico de siempre y que nunca falla. Tiene entrada liberada, donde los niños podrán maravillarse con Greta, el famoso esqueleto de ballena minke. ¿Quién no ha ido al Museo de Historia y Naturaleza, chiquillo? Yo, cada vez que paso cerca del Parque de la Quinta Normal, tengo que saber ir a darme una vuelta a este museo. Y si usted me dice, Juanito, ¿lo recomienda o no lo recomienda? Sí, obvio que sí lo recomiendo. Obvio que sí. Es pesado el DJ. Ni te comparáis al de la mañana. También está el Centro Cultural La Moneda. Este cuenta con la Galería Cero, el primer espacio del país diseñado especialmente para la primera infancia. Este es para los más pequeñitos, de recién nacido hasta los 8 años, con obras a su altura. Otro es el Mirador del Museo Histórico Nacional en la Plaza de Armas. Este es un secreto en el centro de Santiago que te ofrece una vista privilegiada y única a la catedral. ¿Cómo? ¿Te la veí o no te la veí? ¿Sí o no? ¿Está bueno, cierto? Este va un poquito más para la gente de la zona norte de Colina, porque acá en Colina tenemos el Jardín de Quilapilún. Este es un refugio de flora nativa y oasis verde dentro de la misma zona, que está perfecto para reconectarse con la naturaleza. ¿Les gusta la naturaleza o no? ¿O no les gusta? Cabros, pero dígame la verdad, pues les gusta.
1: ¡No, weón!
0: ¡Ya, basta, basta! Otro lugar que está a la orilla del río Mapocho es el Parque de la Familia, también en Quinta Normal. No, no es el mismo parque que la Quinta Normal. Este es otro. Tiene muchas áreas verdes y espacio para hacer deporte o descansar. Cabros, yo le estoy tirando los tremendos datos. Todo esto depende de ustedes. Ya si usted es más pirulo, se viene el estreno de Toy Story 5. ¡Toy Story 5! Termina la saga, chiquillo. Termina la historia de Andy y su juguete. Bueno, la historia con Andy ya terminó ya, pues el cabro lo regaló para irse a la universidad. Oye, si les cuento cómo se me cayeron las lágrimas cuando pasó eso. La he visto 200 veces, llorado 300 veces. ¡Tremendo! El que no lloró con Toy Story no tuvo infancia. Con eso se lo digo todo. Oye, para de molestar. ¡Loco, para de molestarme! Voy a acusar a mi mamá. Hay algunos de los panoramas, chiquillos, también. Muchos museos, muchos parques, mucha naturaleza, mucho aire libre. Pero ojo con el aire libre y la naturaleza, porque con estos fríos que hacen está ideal para enfermarse. ¿Saben qué? Yo, Juan Sebastián Carrasco Mesa, les voy a decir un panorama imperdible para estas vacaciones. Quedarse acostado, tapado hasta arriba con una estufa. ¿Tenís Netflix? Pone Netflix. El mejor panorama, cabro. Se lo ultra recomiendo. Para mí, ese panorama es insuperable. 3 de la tarde con 21 minutos y nosotros continuamos a esta hora, amigas y amigos. ¡Llega el Grupo Hechizo! Este es un clásico del disco de Fiesta con Hechizo. ¡Tremendo, tremendo, tremendo! Esto es Me Enamoré. Suena el Grupo Hechizo en la 106.7 FM, tu radio sembrador.
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1: 3 de la tarde con 31 minutos. 3 de la tarde con 31 minutos. Y nosotros continuamos a esta hora en vivo y en directo a través del Colina Centro de la Radio Sembrador. 16 grados. 16 grados a esta hora, amigas y amigos. Y yo acá, como es habitual y como ha sido a lo largo de la historia del Colina Centro, les traigo algunos datitos de pega ahí. Si usted está almorzando en la casa y no tiene peguita, o lo echaron, o tiene contrato a plazo y va a terminar luego el contrato y busca peguita, acá te vamos a contar para que vayas a darte una vueltita y puedas encontrar una peguita, ¿ya? Este es una peguita ahí de ayudante de bodega. Ojo, ojo, chiquillos, que el cierre de postulación, la fecha de cierre de postulación es hasta el martes 9 de junio. Así que ojo con eso, chiquillos, hasta el martes 9 de junio se puede postular. Puede ser hombre, mujer, terial, lo que usted quiera para postularse, ¿ya? La jornada, atención, es de full time y para este ayudante de bodega la experiencia que se requiere es de 6 meses. El nivel de estudio, usted solamente con haber terminado la enseñanza media queda salvado. Saliendo de la enseñanza media usted puede postular a este trabajo, ¿ya? Quedan 2 vacantes, así que también ojo con eso, chiquillos. 2 vacantes quedan para este puesto de ayudante de bodega con un sueldo mínimo de 550 mil pesos. ¿Cuál es la descripción de este trabajo? En alguna de las funciones queda revisar y guardar los productos que ingresan, embalar cajas para despacho a clientes, sucursales e internacionales. También armar pedido de clientes, búsqueda de productos solicitados. También mantener el orden dentro de la bodega. La jornada es de lunes a jueves de 8 de la mañana a 17.45 horas y los viernes de 8 de la mañana a 15.30 horas. ¿Dónde queda este trabajo, chiquillos? En el Complejo Industrial Los Libertadores. Y como les decíamos, el sueldo de 550 mil pesos con aumento de sueldo al pasar a indefinido. Así que ya lo saben, tienen que tener experiencia en bodega. ¿Le interesa o no le interesa, chiquilla? Cualquier cosita me llama para acá, me manda un mensaje y yo le entrego todos los detalles más detallados, ¿ya?

0: escalera.
1: ¿Me tenía otro por ahí o no? ¿Me tenía otra vacante o no? Ya, me tiene uno, ya. Me tiene uno por acá. A ver. Este es de cocinero. Míralo, vamos, nos fuimos para otra área. Dije cocinero y me empezó a crujir la guata al tiro. ¿Este quiere quechen? ¡Quechen! Ojo que la fecha de cierre de esta postulación es el próximo viernes 12 de junio. Tiene harto tiempo ahí para ir a ver. Así que ya lo saben, género nuevamente no definido, hombre, mujer, te dirían lo que sea. Jornada full time, experiencia de 2 a 3 años. Aquí sí sube un poquito, de 2 a 3 años la experiencia. El nivel de estudio tiene que ser técnico nivel superior. Dos vacantes, el sueldo líquido es de 650,000 pesos. Una pequeña descripción de este trabajo: desempeñarse como cocinero en un cuarto caliente con sartenes, plancha, freidora, y en cuarto frío con ensaladas y entrantes. ¿Dónde queda esto? El lugar, Boulevard Los Ingleses de Chicureo. Como les decíamos, sueldo de 650 mil pesos hasta 800 mil pesos según la experiencia, más las propinas por 150 mil pesos aproximado. Horario: tiene turnos rotativos, requisito: experiencia mínima de 2 años, y se valorarán los estudios de cocina. Este es un poquito más complicado. Sí, chiquillo. Un poquito más complicado, pero no quiere decir que sea imposible, ¿ya?

cierra en tres días. Este cierra en tres días, chiquillos. Así que ojito con esto. Este es de servicio de aseo industrial auxiliar de aseo. Cierra el 8 de junio. Género no definido. Jornada full time, amigas y amigos. Experiencia no requiere experiencia. O sea, si usted quiere, agarra una escoba y se pone ahí. ¡Dale! ¡Pónele bueno nomás! Tampoco ahí requiere un nivel de estudios, queda una vacante, el sueldo líquido de 550 mil pesos. En las funciones principales, limpieza y mantención, también en áreas comunes. Limpieza, también aseo de pisos, baño y espacio de tránsito. También reposición de insumos de higiene. Mantener orden y limpieza de la instalación. Apoyo en labores generales de aseo según el requerimiento. El lugar es en Colina, 550 mil pesos. Es el sueldo, el horario con horas o turnos de 22 a 6 de la mañana, es decir, en horario nocturno. Bueno, requisito ahí, más que un requisito, no requiere enseñanza completa. Así que vaya nomás, amigas y amigos. Ahí, si usted quiere ponerle, bueno, vaya nomás, que tanta cuestión. Oye, en alguna noticia, delante lo dije en el informativo, pero no está de más volver a comentarlo. ¿Vieron la manzaca que dejó el fierro colgando en Avenida Kennedy? Se pidió hasta una camioneta nueva. ¡Nuevecita de paquete! La habían sacado a las 10 de la mañana y a las 3 de la tarde chocaron con el fierro colgando. ¡Eso es tener mala suerte! ¡Eso es tener mala suerte!

no está de más mencionarlo porque hoy a contar de las 19 horas se juega en el Estadio Nacional la selección chilena femenina. Se busca un paso al Mundial de Clubes en Brasil, si es que no me equivoco. Lo vamos a revisar al tiro nomás para no dejar la información inconclusa. Aquí está. Juegan hoy a las 19 horas en el Estadio Nacional. Los dirigidos por el ex multicampeón de Colo-Colo, Luchito Mena, necesitan sumar puntos para poder mantenerse en los puestos de repechaje y así obtener un cupo al Mundial. ¿Dónde será televisado este partido? Por la señal abierta de Chilevisión y todas las plataformas digitales del canal 10+1. Así que todas y todos a apoyar a la Roja Femenina, que se busca mantener ahí en los espacios de repechaje para ir al próximo Mundial Femenino. ¡Sí!

era Brasil 2027, así que ojalá que haya la... Ojalá que a la chiquilla les vaya pulento, pulento, pulento. Nosotros avanzamos a esta hora de la tarde cuando son las 3 con 40 minutos. 20 nos separan de las... 20 minutos nos separan de las 4 de la tarde. Ya nos queda poquito, chiquillos. Y nosotros continuamos junto a Garras de Amor. ¡Amor prohibido!

tarde con 54 minutos, amigas y amigos, y nosotros ya nos comenzamos a despedir. Pero, ¿sabes qué? Antes de despedirme, yo les quiero contar a todas y todos que se viene la última fecha este fin de semana de la Copa de la Liga del Campeonato de Primera División. Muchos equipos se buscan el paso a las semifinales de este torneo, que de la fase de grupo se salta directamente a semifinales y final. Así que, atento, atento. Se jugará de la siguiente manera. Hoy viernes a las 20 horas se enfrentarán Deportes Concepción y Coquimbo Unido. Coquimbo, de ganar, ya no le deja chance a Colo Colo, que es el que lo persigue en ese grupo. Así que partido atractivo. Mañana sábado 6 de junio, a contar de las 18 horas, se enfrentarán Ñublense y Universidad de Concepción en el estadio Nelson Oyarzún Arenas. Por su parte, en el Claro Arena, Universidad Católica se buscará su pase a las semifinales, jugando a las 18 horas también frente a Cobresal. Ya en la jornada del domingo, a contar de las 12:30 horas, en el estadio La Portada de La Serena, Deporte La Serena va a recibir a Unión La Calera. También en ese mismo grupo, pero jugarán en el Estadio Nacional, Universidad de Chile recibirá a su par de Audax Italiano. Ya en el otro grupo, Huachipato recibe a Colo Colo a contar de las 15 horas. Y ya en el otro grupo, en el último grupo, O'Higgins en el Estadio Teniente de Rancagua, a contar de las 18 horas recibirá a Palestino. Y también a las 18 horas, Deportes Limache va a recibir a Everton en uno de los clásicos de la quinta región interior. Así que de esa manera se juega la última fecha de la Copa de la Liga. Nosotros, amigas y amigos, de esta manera nos comenzamos a despedir aquí en la Radio Sembrador. Nos volveremos a reencontrar el día lunes a las 7:30 de la mañana. No se despegue, no se separe de la sintonía. Ya viene Alain Burgos con Saltando la Siesta. Nos reencontramos el día lunes a las 7:30 de la mañana. Se despide que les habla Juan Carrasco. Que tengan todas y todos un lindo fin de semana. Nos escuchamos el lunes. Un abrazo grande. Chau, chau.

0: 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Radio Sembrador te indica la hora.
1: Es la hora 15:58 minutos.
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0: escuchaba ni una. Ay, no me escuchaba, no. ¡Ay, sí! ¡Fuera, fuera! ¡Hola! ¿Cómo están, mi amigos, amigas? ¡Buenas tardes a todos! Hoy aquí estaba... ¡Oye, cansado, cabrón! ¡Oye, no voy a sacar la cuestión! ¡Oye, cómo están hoy día! ¡Un día feliz! ¡Una tarde, porque ya pasó el día! ¡Estamos en la tarde ya! ¡Una tarde hermosa! ¡Hermosamente nublada! ¡Una temperatura a esta hora, chiquillos y chiquillas, de 16 grados en nuestra comuna de Colina! ¡16 graditos! ¡Oye, hoy día ya es viernes, cabrón! ¡Qué rico que llegó el viernes! Llamé a Lugo, estaba durmiendo ese... No, me dijo, estoy durmiendo. Y yo le dije, ¿pero cómo eso? Me dijo que era para no cansarse, me dijo. Un saludo ahí a mi compadre Jugol, que tiene que estar por ahí. Como les decía, hoy día viernes 5. Saludamos a todos los Salvador que están de onomástico hoy día. Buena foto, Julito. Buena, compadre. ¿Qué anda haciendo ahí aquí? ¿Sabes qué me está pasando? Buena. ¡Eso, Julito! ¡Vamos sobre cuatro! ¡Buena, compadre! ¡Mira, oye, Julito! ¿Dónde andaba animando, compadrito? ¿Dónde estaba haciendo su show? ¿En qué parte estaba haciendo su show? ¿En qué parte estaba, compadrito? Para que ahí me está mandando. ¿Qué pasa, compadrito? Cuénteme más.
1: Esa fue la Cruz Roja Esmeralda. Ayer, Alain, teníamos la avanza para atrás. Los abuelitos tiraron la fiesta por la ventana. Y...
0: ¡qué bueno! Hoy un saludo a todos nuestros adultos mayores de la Cruz Roja, cabrón. Oye, no se le veían los piecitos y a los... Parecían pirinola las abuelitas. No se le veían ni los piecitos. Un saludo ahí a nuestros grandes amigos de la Cruz Roja que están escuchando. Más de alguno escucha acá. Un palito, Julito. Oye, saludamos a todos mis grandes auditores que ya están integrándose a la señal de la 106.7 FM. Otros que están desde la mañana aquí escuchando a todos nosotros los tontorrones. Y pues... Uy, venía pensando, yo en realidad estuve... Para que vean que yo pienso, dije, oye, ¿qué les puedo tirar a mis cabros? Dije yo, ¿qué les puedo ponerle para que se entretengan? Uy, la media foto, Julito, tiene más pinta que un moco en la frente, compadre. No, tira cualquier pinta, Julito.

0: Oye, así nomás, pues ahora sí que está escuchando aquí un audio. Sí, yo dije, ¿qué le puedo tirarle a mis cabros? Dije, yo en esta tarde, algo distinto, sí. A ver, ¿a dónde está? Aquí está. Yo dije, ¿qué le puedo tirarle a mis amigos que los quiero tanto? Dije yo, ¿qué le puedo llevarle? Dije, ¿se enamoré de una mujer mayor? Nuestro amigo Julio, yo no la lecera. Como dijo un amigo por ahí, mientras más ruda la pasa es más dulce, me dijo. Uy, hablando de años y todo el tema, dije, ¿qué les puedo tirar? Y si les llevo una máquina del tiempo a los cabros para allá, dije yo. Y hoy día, como día viernes, ponemos música, ¿sí? Clásicos de siempre, dijo el Hugo. Le mandamos unos clásicos, cabros, a esta hora y ponemos una máquina del tiempo a esta hora. ¿Les parece o no? Sí, güey. Amigo Julito, ¿le parece o no, compadre? Sí, güey. Entonces comenzamos con la máquina del tiempo y día viernes. En el Saltando la Siesta, chiquillos. Vamos a recordar, cabrón, ¿eh? Oye, recuerden, nuestro WhatsApp está disponible para todos ustedes ahí. Oye, si quieren escuchar algún temita, póngale nomás, compadre.
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0: Comenzamos entonces este Rudy La Escala. ¿Por qué será? En este viernes, de viejitas pero bonitas, como es el... Viejas y bonitas, pues ¿por qué será? Rudy La Escala. Para ustedes, chiquillos, ¿eh?

0: en una máquina del tiempo.
1: Vamos a recordar aquellos temazos.

0: será nuestro refugio de 6 a 9.
1: ¡Ay, nos vamos con este gran temazo de Camilo VI! Oye, este tema que lo sacó en su gran álbum. Sí, pues, álbum Amor Libre, ¿eh? Año 1975. Camilo VI.
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1: Muy bien, viejitas, pero bonitas. En el Saltando la Siesta, pues,

0: de este tema. Hoy día les traje canciones viejas pero bonitas. Saltando la ciencia. Ay, ay, ay, en esta máquina del tiempo, chiquillos. Vení saltando la ciencia en tu radio sembrador.
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0: Seguimos escuchando la buena música, chiquillos. Temitas que nos hacían, que nos hacen recordar hasta el día de hoy. Aquellos amores, hay algunas escapaditas que nos pegaron. Y pues, y nos vamos con este gran temazo porque llega José Luis Perales. Y este gran temazo, pues cabrón, ¿qué temazo? Esto es Te Quiero. Año 1981, ¿eh? Oye, en el álbum Nido de Águilas. Y este género pop para ustedes, chiquillos.

0: que es tan romántico el Aín. No me voy a acercar nada a ustedes mejor, porque capaz que me salgan haciendo el amor. Oye, les quiero dar por favor la canción No Me Hace Falta Tu Amor con Los Temerarios. Gracias, show.
1: Buena, compadrito. Qué temazo, te quiero. Hoy día estamos románticos. Estamos recordando, estamos en una máquina del tiempo, amigo. Viejitas pero bonitas a esta hora de la tarde. Te quiero tanto, tanto. Ay.
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1: Este es del álbum Entrega Total, rock en español. Año 1998, chiquillos, Para ustedes, te quiero tanto, tanto, tanto. En la 106.7.

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En el Saltando la Siesta estamos más románticos que la... ¡Estamos románticos! ¡Para toda nuestra gente hermosa que nos escucha! Y nos vamos con el temita que nos pidió nuestro amigo Julito Julián. ¡Estos son los Temerarios! ¡Año 1990! ¡Del álbum Te Quiero! ¡Ay, este género regional mexicana, compadre, para ti! ¡Ay, mira qué año, chiquillos! ¿Qué hacían ustedes en el año 1990? Cuénteme, ¿cuántos años tenían? ¿Cuántos años tenían? Julito, ¿cuántos años tenían en el 1990? ¿Eh?

0: seguimos disfrutando de esta música linda, hermosa. No como los temas de ahora, papá. Bueno, hay temas buenos, pero no, la letra de hoy en día. No hay nada como la letra de esos temas, temas antiguos, amigos míos. Temas de años, años lindos, en donde, claro, se amaba de verdad, chiquillo, Nos vamos con este tema. Este es Canción de Boda de Demi Rousseau. Este es año 1980, sí. Junto con Amaya Salazar, del álbum Mad of the World. Año 1980, chiquillo,
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0: Uy, este temita para nuestro amigo Ismael. Ay, ahora sí le ocurre llamarme. Para nuestro amigo Ismaelito, que nos escucha a esta hora, ¡Uy! Con una sorpresa para ustedes,

0: Hola amiguito, ¿cómo estás?
1: Quiero enviarle mis más sinceras condolencias a toda la familia de Don Rubén.
0: ¿De Don Rubén? Ya. ¿Qué pasó, amiguito mío? Por aquí está, ahí está.
1: Quiero dar mis sinceras condolencias a toda la familia de Don Rubén Figueroa.
0: ¿Ya?
1: Que ha dejado de existir. Mis más sinceras condolencias de parte de todos nuestros compañeros. Que él fue nuestro compañero y ya ha dejado este mundo.
0: Un abrazo, amigo mío. Condolencias a la familia de Don Rubén. Un abrazo para usted también, su amigo Juanito. Juanito Lagos. Debe estar triste, se le nota triste su voz, amigo mío, ¿eh? Un abrazo fuerte aquí, un abrazo desde acá de la 106.7, compita. Aquí estamos para usted, pues, amigo mío, ¿eh? Sí, que se le nota bien tristón hoy día, ¿eh? Un abrazo, amigo Juanito Lagos. Hoy día estamos con la máquina del tiempo, amigo mío. Canciones viejitas y bonitas, pues, amigo mío, ¿eh? Este regalo para todos ustedes. Ustedes saben que los viernes siempre llego con regalo, cabro, ¿eh? Siempre llego con regalo, ¿eh? Déjale, seguimos escuchando este temazo, ¿eh? De nuestro amigo.

¡Ay, Kitty Mazo, amigo mío! Muy bien, seguimos y nos desplazamos. Sí, ¿a qué año, compadito? Año 1983. Oye, con este artista, Diango. Adivinen qué temazo viene ahora, pues, chiquillos, para todos ustedes. Oye, este gran temazo. Oye, del álbum, chiquillos, álbum a corazón abierto, ¿eh? Este pop para ustedes. Año 1983. Corazón mágico, Diango.

¡Ay, corazón! ¿Qué le has hecho a mi corazón? ¡Ay, déjame! ¡Qué timazo, chiquillos! ¡Es Diango! Nosotros nos vamos, sí, nos desplazamos al año 1988, publicada el 3 de octubre del año 1988, chiquillos, ¿eh? Este es el intérprete cantautor Ricardo Montaner, para todos los enamorados. Sacaba este gran temazo en ese tiempo. Hoy, volviéndose éxito, éxito. Un éxito de todos los tiempos, ¿eh? Ricardo Montaner, ¿tan enamorados?

0: ¡Ay, ay, ay! ¡Gran timazo, amigos míos! ¡En esta tarde! ¡En esta tarde! ¡Recuerdos, cabrón! ¡Aquí en el Saltando la Fiesta! Bueno, vamos entonces al año 1976 y este temita para nuestro amigo Chinito Fuentes, que está en sintonía. Bueno, hola, amigo, ahí. Muy buenas tardes, muy buena música. Un temito del grupo Indio, sí, pues. Y aquí va su tema, pues, amigo mío. Este es el álbum Herida de Amor, año 1976. El grupo Indio, chiquillos, se acaba este gran temazo, ¿eh? Dame un beso y dime adiós, ¿eh? Para nuestro amigo Chinito Fuentes, que está en sintonía, ¿eh?
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¡Qué gran temazo! ¡Un abrazo, amigo Chinito Fuentes! ¡Oye, sí, un abrazo a nuestro compadrito que pone muchas gracias, amigo mío! ¡De nada, pues, compadrito! ¡Nos vamos entonces al año! ¿Sí? ¿A qué año nos fuimos? Nos fuimos al año 1979. ¡Oye, este artistazo, Salo Reyes! ¡Oye, en el álbum Llorando mi pena! ¡Saca este gran temazo, chiquillos! Este es... una lágrima en la garganta, va, ¿cómo tienes? ¡Déjale! La buena música estaba, ¿eh?

estaba en ese año cuando salió ese tema. Estuve en el año que sacó el tema Jere Klein. ¿Sí? Madre, estaba cuando estaba ahí Salo Reyes sacando exitazos, compadre. ¡Nos vamos a otro temazo, chiquillos! Este es José José, álbum Lo Pasado Pasado, año 1978. Y este gran temazo. ¡Oye! Oh, yeah. Esto es Lo Que No Fue, No Será, pues, cabrón. ¿A cuánto no les trae recuerdo este temazo? ¡Uy, así, güey! Con la máquina del tiempo que les traje para acá.

del 78 y este género pop. Hoy saltamos a otro gran romántico de la música. Sí, pues, otro romanticón de la música. Oye, una canción lanzada por José Feliciano, año 1990. Oye, escrita por Luis Ángel, se convirtió en un gran éxito. Este es nada más y nada menos que ¿Por qué te tengo que olvidar? Y este gran tema. Aquí en el Saltando la Siesta, escuchando canciones viejas, pero bonitas.

0: Hoy nos vamos al año 1974. Porque llegó un francés, Claude Francois, en donde lanzó un gran temazo a los finales del año 1974, convirtiéndose en un enorme éxito comercial, sonando fuertemente en las radios de todo Latinoamérica durante el año 1975. Suena con nosotros. Esto es Llora el teléfono. ¡Puros éxitos acá! 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
1: Hola, Nadine. ¿Es Saltando la Siesta o Durmiendo Siesta?
0: ¡Así vivo! ¿Cómo está? ¡Un saludito! Hoy día trajimos la máquina del tiempo. Un regalo para ustedes, ¿eh? ¡Como día viernes! Sí, esta horita para ustedes, ¿eh? Les quise traerle esta gran sorpresa, ¿eh?

buenos temas. De verdad, chiquillos, qué grandes temas, qué grandes éxitos. En esos años, imagínense, chiquillos. Año 1974, pues, chiquillos. Hoy escuchamos acá a Laurita de la máquina del tiempo, acá. Un regalito para toda nuestra gente hermosa que nos escucha esta hora. Ay, espero que le haya gustado esta horita, chiquillos, de puras canciones viejas y bonitas, ¿eh? Para todos ustedes. Sí, pues, para toda mi gente hermosa que nos escucha a esta hora de la tarde. Muchas gracias, amigo. Bueno, y será una sorpresa. Venía pensando qué les puedo regalarle a mi gente hermosa. Sí. Mejor que regalarle ahí recuerdos, chiquillos, ¿eh? Yo sé que a muchos les trajeron recuerdos esos temazos que les puse hoy día, ¿eh? Muy bien, 5 de la tarde con 10 minutitos. Y nos vamos a ver, vamos a revisar quiénes vienen, chiquillos. ¿Quiénes vienen a Chile? ¡Qué artistas!

0: hablando de Diango, ya que pusimos un temita ahí, chiquillos, pusimos el manso tema, compadre. Vienen por primera vez juntos. Vienen al Movistar Arena Franco Simone y Diango, chiquillos, románticos por siempre. 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Escuchemos el video de promo.
1: Esta canción que lleva
0: es un video de promo. Sábado 6 de junio,

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1: 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Nosotros seguimos a esta hora. ¿Una temperatura de cuántos grados? Por favor, amigo, dime la temperatura, compadrito. 14 grados en nuestra comuna de Colina. Ya comienza a bajar la temperatura, aún nublado, aún totalmente nublado, Nosotros nos vamos con un gran temazo porque llegan los Vázquez. Este temita para nuestra amiga Sarita. En el Saltando la Siesta, los chiquillos, de día viernes. Ay, ay, ay. Manso tema este. Ay, mi amor, los Vázquez.

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2: ¡Ay, Cantalí! ¡Ay! ¡Buena, Marquito! Bueno, buenos temas, compadito. Buen tema, de buen temita, ¿eh? Seguimos con la buena música. ¡Nos vamos con la María José Quintanilla! ¡Eso es Solamente Llamé! Sí, pues aquí en la número uno, en el Saltando la Siesta. ¡Ay, sí! Junto a Pablo Castro.
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2: Ay, estoy romántico hoy día.

romántico. Y solamente perdóneme, porque te echaba de menos. Venga, va a cambiar el ritmo. Yo creo que es culpa del Marquito del Gas.

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1: ¡Ay, así no va, compadito! ¡Y nos vamos con un gran temazo! ¡Dale, voy a cambiar el ritmo! ¡Este es Bilú Bilú! Y nada menos que los Zumbale Primos a esta hora de la tarde, en el día viernes.

0: mis hijos.
1: ¡Llama a mi Isabelita! ¡Póngale, bueno! ¡Me invite a tomar, sí, a tomar! ¡Tomando solo! ¡Tiene que invitar! Bueno, si hay para tomar, tiene que haber para comer, sí. Aquí sí que comemos nosotros, sí.

0: Tomé una chelita bajando leña en un camión, cabrito. Estamos pero acalorados. Ay, mi niño, ya me tomé una chelita bajando leña en un camión, cabrito. Estamos pero acalorados total.
1: ¡Saludos, saludos! Un abracito y a nuestra amiga Marita Aguilera, que está en sintonía también. ¡Oye, qué bueno! ¡Póngale nomás! ¡Oye, están! ¡Están todos sopeados los camiones! ¡Bajando leña del camión! ¡Refresquese nomás, amiga Marita Aguilera! ¡Un saludo! Nosotros aquí escuchando la buena música, ¿eh? ¡Sí! ¡Este es Bilu Bilu!
2: Buenas tardes, les saluda Marquito Delgado. ¿Cómo está, mi balaín?
1: Bien,
2: pa' mi gato. Está buena la música. Para los que podemos, no más, porque no lo dejan.
1: No, es que yo no tomo, amigo mío, no tomo. En vaso chico, yo no tomo, compadre.
3: Oye, nosotros sí que comimos tanto que si no, pregúntele a la mamá de Lugo, una vez que fuimos a comer allá y no nos invitaron nunca más, ni para celebrar el cumpleaños.
1: Uy, nunca más nos invitaron para eso. Oye, nunca más nos invitaron, ¿verdad, Nino? Nunca más nos invitaron a la casa de Lugo. Fuimos para allá a comer, amiga. Amiga Isabelita. Y no nos invitaron más, oiga. Después el otro año pensamos que nos iban a invitar de nuevo al cumpleaños de Lugo. Y Lugo dijo, no, mi mamá dijo que no podía ni ir. Ese Hugo. Uy, saludamos a nuestro amigo Patito, que está en sintonía. ¡Hola, compadito! Aquí estamos poniéndole bueno, ¿eh? A la primera hora le regalé música buena para ustedes, ¿eh? Ahora nos vamos con lo bueno también, pues.

0: no nos invitaron nunca más tampoco, ¿te acordás?
1: Ah, ¿verdad?
0: Allá los comimos hasta la flor y los platos, me acuerdo que los comimos. ¿Para qué nos invitan si saben cómo comer? ¡Sí, mamá! ¡Sí! ¡Sí! ¡Sí! ¡Sí! ¡Sí! ¡Sí! ¡Sí!
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0: Oye, Marquito, más lo que habla y nunca se ha rajado. Es más apretado que mano de guagua. Más apretado que mano de guagua.
1: Oye, eso es verdad. Nunca se ha rajado el Marquito. Oye, Marquito, ¿cuándo te voy a rajar, Marquito? Oye?
2: No le vamos a poner de más gorditos sabrosos, le vamos a ponerle los gorditos comilones.
1: ¡Y Boston! ¡Es el puñetazo en el ojo, cabrón! ¡Los dinos de Chile! 5:27 minutos.

0: el otro día la chica le puso un puñetazo en el ojo. Sí, en el cachete, el ojo. Ese ojo se le puso un chau.
1: Ya, y a ustedes no lo invitan porque se comen todos. A mí no, ya ni me invitan ni siquiera a los cumpleaños los niños porque soy re escandalosa para reírme. Ando por ahí con el Anaín y el tío Nino junto.
2: Tío, por eso no le invitan.
3: Mandan Nino para la casa, no tienen nada que hacer en la casa que está ahí todavía.
2: No,
3: que no sea hablador, dile.
2: Que no sea.
3: Un pechito de prevenderlo. Oh,
0: que no tiene que hacerlo. Cuando ese ojo se le puso un lado. 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
1: ¡Se lo baila, que se lo baila!

0: los indomables de Colina. Esto es Marianela, Marianela. Nada más y nada menos que Marielina, chiquillos. Indomables de Colina. De Colina, compadre. Buena, Marquito. ¿Cómo estamos?
1: Para todas las Marías, mi amor.
0: Buena, se cortó el pelito, compadre.

0: sonando Sureño y los Llaneros de Ñuble, compadre.
1: Bye, bye.

¡Ay, ay, ay, ay, ay! ¡Seguimos poniéndole huevo! ¡Porque esto no tiene que parar! ¡Tiene que seguir! ¡Sí! ¡Sí! ¡5 de la tarde y 42 minutitos! ¡Y se pasamos este frío con esta música, niño! Gracias por subirme el ánimo. ¡Vamos! ¡Estos son los gatos negros!

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Grande de Mazo. Oye, te va para los Teyotes amarillos. Este es el taxista, ¡carajo! Para todos ustedes, los prisioneros del sur.

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0: noche, amigos y amigas. Que tengan una linda tarde, un lindo fin de semana también. Que Dios me los cuide mucho a todos ustedes. Los quiero a todos. Hoy un saludo a nuestro amigo Janito, que tiene que estar por ahí. Que tengan una linda tarde, un lindo fin de semana. Descansen, pásenlo bien.
1: A ver, con la isla, programa.
0: ¡Buena, compadre!
1: No escuché nada mucho porque estaba ocupado.
0: ¡Ah, dale!
1: Andaba por allá por las alturas yo. Gracias,
0: ¡un abrazo, compadrito! ¡Un abrazo fuerte, compadre! ¿Qué me dice por aquí?
2: Amigo Alain.
0: ¿Qué pasa, compadrito?
2: Le deseo un lindo fin de semana junto a todos sus seres queridos.
0: Muchas gracias,
2: un
0: amigo.
2: Un abrazo grande usted, ¿eh? Y te quiero mucho, amigo mío. Bendiciones.
0: Déjale, pa' usted igual, pa' amigo mío. ¿Por qué no pa' usted igual?
2: ¿Durmiendo como siempre o metido en gol?
0: Metido en gol. Oye, así no, un abrazo fuerte. No, cuídense, porque es buen fin de semana. Cuídense, amiga Marita Aguilera. Un abrazo fuerte pa' usted. Que tengan un lindo fin de semana. Descansen, chiquillos, ¿eh? Y para los que les toca ir al turno, chiquillos, que tengan un buen turno, ¿eh? Que les vaya muy bien, ¿eh? Cuídense mucho. A los que están en la calle también, que lleguen bien, que lleguen sin novedad a su casita, ¿eh? Un abrazo. Si Dios quiere, el lunes nos estamos escuchando, ¿ya? ¡Un abrazo! ¡Que estén muy bien! ¡Chau! ¡Chau! Esto fue Saltando la Siesta, cabrón, ¿eh?

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1: Es la hora 17:59 minutos.
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1: Bonjour, monsieur, bonjour, monsieur, monsieur. Super locho.
2: Sí.
3: ¡Ay, pariente! ¡Buenas tardes! ¡Ay, contento, señor, contento! Porque hoy es viernes. ¡Ay, chiquillo lindo! ¡Contento, señor, contento, pariente! Hay que cambiar los ciclos. Ya que el nenito ahí agarra para... Encima anda igual que el tío chico que no quiere ni siquiera la casa. La verdad que le tocó... Ahora va a ser el noyero el tío chico. Porque insistimos ahí, chico, ándate para la casa. El tío chico no es lo mismo que el tío Jorge, ¿eh? No es lo mismo, ¿eh? El tío chico cuida y el otro anda encerrado y... Estoy hablando, perdón, es que estoy hablando muy fuerte, ¿eh? Así que, no, si el chico, dije, entonces cuando llegué acá, ¿cierto? Aquí al colegio, veo al tío chico, digo, chico, ándate para la casa. No, yo mirá la hora haciendo no, te se pasó. Sí, con todo respeto, Dios chico, con todo respeto, yo creo que en la casa te van a, no te van a darte el charlazo, te van a colgar, güey. Ay, Dios mío, sí, ya son las 6 de la tarde. Con 8 minutos. Así que en este viernes, qué rico viernes. Ahí con el cambio de Cyclops. Deme un segundito, ¿qué pasó?
4: Tío Luis, que te iba a pillar hasta acá, te iba a golpearte hasta enderezarte las patas. Así que no lo molestaréis más, dijo.
3: No, al tío chico que va a pegarme, le falta tirar las patas.
5: Me embarré yo solo.
6: Buena, mi Huguito González. Aquí soy el Huguito de los Techos Morillos. Saludando a todos, Rimbelli, compadre.
3: Gracias.
6: Oiga, mi Huguito.
3: No,
6: una mina le pregunta al compadre, no, le dice: no, oye, no, ¿cómo te llamas?
3: Me da miedo este.
6: No más y menos. Me llamo Justo.
3: Me da miedo los chistes. No, los chistes del Jimmy ya da... No, sí, da miedo los chistes del Jimmy. En serio. Saludos también para nuestra amiga María Aguilera, que está a esta hora en sintonía. Así que sin más preámbulos, mi pariente, a ponerle bueno nomás. ¡Viernes! ¡Qué rico viernes!
7: ¡Con todo!
3: ¡Ay!

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1: Y esto va para toda la gente que...
2: Hola Willy González, te saluda Marquito del Gas. Poquito le tengo un chiste. Una abuelita le paga a un chofer con un montón de pelo. El chofer le dice: abuelita, me está pagando con pelo. No. Y la abuelita lo queda mirando y le dice: ay, mijito, disculpe, me equivoqué de choro.
3: Ah, por Dios, ese ya antiguo.

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1: ¡Ay, ay, ay! Los chistes, viejo. Ya son las 6 de la tarde con 18 minutos. 6 de la tarde ya con 18 minutos. ¡Ay, Dios mío! Man, este viernes, qué rico viernes. ¿Sabes quién está de onomástico, amigo mío? Salvador. Así que saludo para nuestros amigos de Salvador. Muchas felicidades, ¿ah? De los que están de cumpleaños, muchas felicidades. Happy birthday to you. Así es, sí, tengo bingos, ¿ah? Tengo bingos para este fin de semana. A ver si tenía por acá. Ah, perfecto. Sí, hay bingos, gran bingo a beneficio de Sandra Riveros, ¿ah? Para costear gastos médicos. Ya, una tarde llena de entretenimiento y artistas en vivo. También hay bebestibles y muchas cositas ricas para compartir en familia. Te esperamos, ¿ah? Para este viernes 5 de junio, hoy día, chiquillos, en la población La Comaico. ¡Aguante La Comaico, hermano! Sí, en el pasaje 2 Norte, a partir de las 7 de la tarde, chiquillos. Artistas invitados, el Ruiseñor de Colina, Amber, Carolina y también Marisol. No sé, Marisol y también, ¿ah? ¿Eh? Y en los controles, DJ Jotamix. Ahí van a estarle ahí los grandes invitados, ¿cierto? Y en este gran bingo, gran hoy día, sí, hoy día en la población La Comaico, hermano, ahí va a estar. No, pero hablando en serio, chiquillos, en la población La Comaico, que me están escuchando hasta ahora en sintonía. Así que todas las vecinas y vecinos de la población La Comaico, y para todo, no, y para toda la gente ahí que está ahora en sintonía, y para disfrutar de este gran bingo grande, y también apoyar a nuestra amiga Sandra Riveros. Sigo con los bingos, ¿ah? Tengo más bingos por acá para mañana. Para mañana. Bingo familiar solidario de nuestra amiga Soledad Hernández Navarro. Para mañana, sábado 6 de junio, a partir de las 5 de la tarde, en el Liceo Rigoberto Font. Valor del ticket, 2.000 pesos y con derecho a 10 juegos. Artista invitado, Alejandro Mayra. Tengo más bingos, ah, sí, tengo sí, más bingos, chiquillos. El gran bingo a beneficio del cuarto D para su gira de estudios. Para mañana sábado 6 de junio. Perdón. A partir de las 7 de la tarde en el Casino Media Luna Villa Peldehue. Para ver grandes premios y sorpresas. Sí, valor del cartón, 3.000 pesos y con derecho a 10 juegos, chiquillos. Y así anima Vito Comics. Artistas invitados, el doble de Tommy Rey, Alejandro Mayra y los 8 Fantásticos. Sigamos con los amigos, chiquillos. El gran bingo show para mañana sábado 6 de junio a partir de las 7 de la tarde en la calle Arturo Prat, 284, población O'Higgins. Sí, pues ahí para disfrutar de este gran bingo show. Artistas invitados con el Ruiseñor de Colina, Hugo Valdivia, tributo a Juan Gabriel, los Epapurris de la Cumbia, la Rancherita Alegre y Yamir, el Potrillo Leal. Y también Amigas por una Causa. También por acá, cierto, más bingos, bingo a beneficio de Camila Órdenes. Para mañana sábado 6 de junio a partir de las 7 de la tarde, la sede de población Oscar Bonilla. Así es, 2.000 pesos el valor del cartón, ¿eh? Con derecho a 10 juegos. Sí, más bingo, chiquillos, para mañana, ¿cierto? Que es el mismo, gracias, amigo mío. Bingo a beneficio, sí, para mañana sábado 6 de junio a partir de las 7 de la tarde. En la cancha San Pedro de Atacama con Reina Norte. 2.000 pesos el valor del cartón con derecho a 10 juegos. Recuerde, para mañana sábado 6 de junio a partir de las 7 de la tarde, la cancha San Pedro de Atacama con Reina Norte. Seguimos con los bingos, chiquillos, y para mañana bingo solidario para... Sí, bingo solidario a beneficio de Rosa Astudillo. Para mañana sábado 6 de junio a partir de las 6 de la tarde en el San Francisco de Asís B, sitio 13A. Van a haber grandes premios y el valor de la entrada, 2.000 pesos. Y la animación de DJ Mágico. Ya pues, nosotros seguimos con buena música. En este viernes, qué rico viernes, parientes.

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1: ¡Ay, ay, ay, pariente! Ya son las 6 de la tarde con 32 minutitos. En este viernes, qué rico viernes, con la mejor música del reggaetón de campo, reggaetón de cerro, y está abajo, está abajo, está abajo. Mis lujuriosos y mis lujuriosas. Solo para mi papi, lujuriosa. Muy bien, saludo para Renatito Caster, que me llamó hace poquito. Gracias, amigo Renato. Sí, me saludó ahí. Feliz cumpleaños atrasado, no se preocupe, muchas gracias igual. Muchas, muchas gracias. También saludo para la Leito, que también está en sintonía. Gracias, de verdad, chiquillos. Muchas, muchas gracias. También saludo para los hijos de esta tierra. Y también ahí saludo, nos manda saludos a todo el equipo, chiquillos. Así que muchas, muchas gracias, de verdad, Renatito. También para que participes con nosotros en nuestro WhatsApp, que es el más 56-966-84-3914. Más 56-966-84-3914, mi niña linda. Y nosotros seguimos nomás a mover el cuarepacito. ¡Ay! Me están picando las patitas. No, es que tengo hongo.

quien tenía una, no, sí, un autito viejo, ¿ah? Muy bien, seguimos con buena música en este viernes. ¡Qué rico viernes!

pariente, los pincheiros del sur. Me faltabas tú nomás. Me faltó, claro, me sobrabas tú. Ahí estaba, vipa de boca, chico. Seguimos con buena música. Vamos con un reggaetón de campo nomás, pariente. Este viernes, qué rico viernes. Recuerde participar con nosotros, ¿eh? En nuestro WhatsApp, más 569-6684-3914.

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1: ¡Ay, ay, ay! ¡Pariente, pariente! Ahí con el reggaetón de campo, ¿eh? Sí, ahí escuchamos a los Reales del Valle. Sí, ahí voy a estar programando ahí a los... claro, los llaneros de la frontera también, ¿eh? También por acá, ¿cierto? ¿Quién es? Sí, también, no, pero hoy día cumbia, ¿no? Pues es cumbia ranchera, mi mijito lindo. Así que ahí... sí, ahí mismo, gracias, mi querido DJ Chachito, que está a esta hora en sintonía. Ah, sí, están en los controles, ¿ah? ¿No? Ya se vienen las mezclas en vivo, ¿ah? Ya. Cortito ya, perfecto. 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También, ¿qué pasó, amigo Julito Julián? Ah, jalé ahí. Estuvo bonito entonces el evento. Estuvo bonito ahí entonces la... ahí con la tercera edad, qué bonito. Gracias, Julito Julián, también por ahí compartiendo con las imágenes, ¿eh? Gracias, gracias. Ya, chiquillos, nosotros vamos a una pausa y a la vuelta seguimos nomás con el reggaetón de campo, reggaetón de desarrollo. Está abajo, está abajo, está abajo. Aquí, en este viernes, ¡qué rico viernes!
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3: Es la hora 18:59 minutos.
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1: Ahora sí, pariente. Ya son las 7 de la tarde con 9 minutos. 7 de la tarde ya con 9 minutitos. Oye, pero que está buena la música, chiquillos. Si no, se está heladito. Hace puro frío, sí, chiquillos. A ver, 13 grados esta hora, chiquillos. A ver qué nos dice para el fin de semana. Para mañana, sábado 6 de junio. Nubosidad parcial con una mínima de 7 grados y la máxima de 14 grados. Para el día domingo 7 de junio, soleado con una mínima de 7 grados y la máxima de 18 grados. Y para el lunes, sí, lunes 8 de junio, nublado con una mínima de 7 grados y la máxima de 21 grados. Así es, el informe del tiempo está ahora en la 106.7 FM. A ver, deme un segundito. Ahora sí, ¿qué pasó, amigo mío? ¿Qué pasó? Deme un segundito que... Ese mismo. Ese mismo. ¿Qué pasó, amigo Julito? ¿Qué pasó? Deme un segundito. A ver, ahí sí.
2: Huguito González, ¿será posible para recordar a mi padre que escuchaba esas canciones? ¿Ya? Los Valletanos, hasta el amanecer haremos el amor. Gracias, ay, Huguito. Muchas gracias.
1: Muy bien, pues, a ver si...
3: O si no...
1: La carta número 3. Ya, pues ahí la carta número 3. Por favor, DJ Chanchito. Sí, lo tiene por ahí, ¿o no? De los luceros parece, ¿o no? Era los luceros de... ese sí, los luceros, ya. Gracias, amigo mío, los luceros. Vámonos entonces. Vamos con el reggaetón de campo, ¿no? Vámonos más. En este viernes, ¡qué rico viernes!

lo roba. Que me... Juana, muéstrame el nino, perdón, el chancho. Perdón, se me chispoteó. El lunes me echan. ¡Ay, pariente, pariente! Ya son las 7 de la tarde con 21 minutos. ¡Seguimos nomás, parientote! En este viernes, ¡qué rico viernes!

¡Ay, ay, pariente, pariente! Ahí estaban los machos de la cumbia. Oye, pero está buena la música, chiquillos, ¿eh? La hora pasa, pero rapidísimo. Hoy día, por supuesto, las 20 horas con las mezclas en vivo, pariente. Gracias, amigo mío. Sí, también para que participes con nosotros en nuestro WhatsApp, que es el más 56990. Ya me estoy comiendo los números también. A ver. El más 56966-84-3914. Ay, más 56966-84-3914. 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

0: 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Nosotros seguimos nomás, pariente, en la 106.7 FM.
1: Todos los grandes éxitos, porque aquí está Coqui.

Eso es, parientito. Estamos ya casi en la quemada, chiquillos. Y nomás, sí, vamos a seguir con buena música, porque aquí está el grupo Explosión. Ay, ay, ay, venga para acá, si no, a bailar conmigo. Eso, apriete, no me apriete tanto aquí con mi poroto. Ay, señora, no me apriete tanto. Oh, no. La guata, no me apriete la guata. Ay, perdón.

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1: ¡Ay, ay, ay, pariente! Ahí en la quemada, ¿cierto? Gracias, amigo mío, muchas, muchas gracias. Sí, gracias por los saludos, muchas gracias, ¿eh? Sí, ya se vienen las mezclas en vivo. Ya se vienen todas las mezclas en vivo de DJ ahí. No, no, DJ Chachito no va a mezclar hoy día. No, no, está castigado este desgraciado. Está desgraciado, no, este desgraciado está castigado, señores. No, se comió todo lo... Se comió hasta la... Casi se come hasta la pezuña. No, si no me dejó ni una torta este... Así que vámonos más, mi querido pariente, para seguir con la fiesta de la 106.7 FM. Ya se vienen las mezclas de la fiesta de Directo al Sombre, o como dice, el Directo al Carrete. ¡Déjale, vámonos!